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2: 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En la Universidad Veracruzana celebramos el ingreso de una nueva generación de estudiantes. En la ceremonia de inauguración del nuevo periodo escolar, Adela Guadalupe Ábrego Pichardo, estudiante del nuevo ingreso del programa educativo de médico cirujano en la región Orizaba-Córdoba y quien obtuvo el puntaje más alto en el examen de ingreso 2026, compartió una reflexión a nombre de sus compañeros de generación.
3: Entra a la universidad. Es un acto de persistencia que sostiene nuestros sueños. Muchos de nosotros nos hemos preparado durante largas noches y desvelos para lograr un lugar en la universidad. Y hoy estamos listos para iniciar este viaje que nos convertirá en profesionales al servicio de nuestra sociedad. Todo será nuevo: escuela, compañeros y compañeras, docentes y nuevas responsabilidades. La Universidad Veracruzana nos proveerá en este viaje con educación superior de calidad, inclusiva e intercultural. Esta lucha constante fraguará nuestro temple como profesionales preparados y comprometidos con la nación. El país nos necesita. Somos la juventud viva y presente. Seremos el futuro de este amado pueblo, mexicano y veracruzano. Tener claro nuestros ideales hará que este esfuerzo consoliden nosotros, personas comprometidas con su trabajo, profesión y entorno laboral, y que a pesar de las dificultades que podamos encontrar, asumamos los retos que la sociedad actual demanda. Al llegar de este viaje, que es la universidad, no seremos los mismos a nuestro arribo como profesionistas. Sabremos dar un diagnóstico, diseñar un proyecto, hablar otro idioma, administrar una empresa, investigar y documentar un suceso, entre otras tantas capacidades. Pero nunca dejaremos de ser ese viajero, esa viajera que se embarcó con incertidumbre y que en cada kilómetro avanzó, definió sus prioridades para mantenerse arriba de este barco. Me despido de ustedes para subirme a este barco y ser su compañera de sueños. Me resta desear

0: el mayor de los éxitos en su etapa universitaria. La suerte no es para quien se esfuerza, el éxito sí. Por eso quiero desearles éxito, pero al mismo tiempo, coraje para esforzarse al máximo y que dicho esfuerzo dé buenos resultados. Muchas gracias.
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1: Escuchamos a Susana Corcuera, quien nos habla acerca de su novela Esos huesos bajo la ceiba.
2: Hola amigos de Radio UV, soy Susana Corcuera, autora de Esos huesos bajo la ceiba. Hoy quiero compartir con ustedes algo sobre esta novela. Es la más reciente y fue publicada por Penguin Random House. Por cierto, ya está disponible en todas las librerías, en audiolibro y en plataformas digitales. Empiezo con un fragmento. Antes de lo que pasó, nuestras preocupaciones eran ridículas. Ramón armó un mundo perfecto para nosotros. Extraño la ceiba y me da coraje extrañarla. Extraño la risa de Juan. Esa risa corta, rápida, espontánea. Quiero volver a ver la roturita que tiene en un diente de enfrente. Quiero oler su olor cuando regresa de andar a caballo. Platicar con él hasta la madrugada. Discutir y llegar a un acuerdo. Oír su respiración sosegada en la noche. Ahora me ve como si le diera igual que me quedara o me fuera. O peor, como si hiciera un esfuerzo para no hacerme sentir que estaría mejor solo. Es horrible tenerlo junto a mí y extrañarlo al mismo tiempo. Se volvió a soltar la lluvia y otra vez se fue a deambular por las ruinas. Parece que lo hace a propósito. El día en que trató de despedirse de María, también caía una tromba. Las ráfagas mandaron a volar las tejas y arrancaron las hojas de las palmeras. Cuando empezaba a preocuparme por él, lo vi regresar. El viento hacía chicotear su camisa blanca. Creí que iba a resguardarse, pero se quedó parado a medio camino. Corrí a pedirle que entrara. Ojalá se me olvidara lo que pasó después. No sé por qué me afecta tanto. Juan tenía el reflejo de apretarme la mano cuando ponía la mía en la suya. Esta vez no reaccionó. Sentí que cogía la mano de un muerto. Puse los brazos alrededor de su cuello, esperando que me devolviera el abrazo. Nada. Lo agarré de la mano y lo llevé a la casa. Me quité la ropa y le desabroché la camisa para meternos a bañar. Teníamos frío. Antes de que siguiera desvistiéndolo, cerró los ojos y escondió la cara en mi pecho. Avelino no me dejó verla, me dijo. Luego se separó de mí y se volvió a ir, en medio de la tormenta, con las ramas cayendo por todas partes. María, la niña que aparecía en casa a medianoche cuando el cabrón de Avelino la dejaba fuera. Juan y ella sentados en la escalera. Sus carcajadas el día en que un sopilote se cagó encima de Juan. Sus manos quietas a los lados del plato de sopa. Su carita atenta. Cómo me gustaba verlos caminar juntos. Una sombra larga, la otra bajita. Juan necesitaba despedirse de ella y Avelino se lo negó. El pinche cabrón de mierda. Eso acabó de destrozarlo. ¿Cuáles son los temas de esta novela? Bueno, los temas principales son las buenas intenciones, pero buenas intenciones que no se basan en la realidad, sino en lo que queremos ver. Y esta ingenuidad que acaba por lastimar a los otros y que nos lastima sobre todo a nosotros mismos. Pero también la capacidad de volver a empezar cuando todo se derrumba a nuestro alrededor. Por otro lado está la historia de amor de dos personas que han vivido juntas la mayor parte de su vida, que se adoran y que cuando el mundo se derrumba a su alrededor, cuando se enfrentan con la maldad, no de ellos sino de otra persona, deben enfrentar también la posibilidad de separarse. Por último, creo que uno de los temas más importantes es la naturaleza, porque la selva es un personaje más en esos huesos bajo la ceiba. Es esa naturaleza que nos enseña, no sana nuestras heridas, ¿no? Pero sí nos enseña a sanarlas. Escogí este tema porque he visto cómo a personas

buenas, ingenuas, pero buenas, sobre todo buenas, que le apuestan a un proyecto su vida y luego de pronto se dan cuenta de que cimentaron su vida en una mentira, de que el proyecto era una fachada y en realidad los estaban usando. Y quise escribir la historia de un hombre que sería como un héroe moderno, que se levanta a pesar de todo y que se rearma y vuelve a empezar su camino contra todo lo que pasó y con sus culpas y lo que hicieron de él.

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2: 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En la Universidad Veracruzana celebramos el ingreso de una nueva generación de estudiantes. En la ceremonia de inauguración del nuevo periodo escolar, Adela Guadalupe Ábrego Pichardo, estudiante del nuevo ingreso del programa educativo de médico cirujano en la región Orizaba, Córdoba, y quien obtuvo el puntaje más alto en el examen de ingreso 2026, compartió una reflexión a nombre de sus compañeros de generación.
3: Entrar a la universidad es un acto de persistencia que sostiene nuestros sueños. Muchos de nosotros nos hemos preparado durante largas noches y desvelos para lograr un lugar en la universidad. Y hoy estamos listos para iniciar este viaje que nos convertirá en profesionales al servicio de nuestra sociedad. Todo será nuevo: escuela, compañeros y compañeras, docentes y nuevas responsabilidades. La Universidad Veracruzana nos proveerá en este viaje con educación superior de calidad, inclusiva e intercultural. Esta lucha constante fraguará nuestro temple como profesionales preparados y comprometidos con la nación. El país nos necesita. Somos la juventud viva y presente. Seremos el futuro de este amado pueblo, mexicano y veracruzano. Tener claro nuestros ideales hará que este esfuerzo consolide en nosotros personas comprometidas con su trabajo, profesión y entorno laboral, y que a pesar de las dificultades que podamos encontrar, asumamos los retos que la sociedad actual demanda. Al llegar de este viaje, que es la universidad, no seremos los mismos a nuestro arribo como profesionistas. Sabremos dar un diagnóstico, diseñar un proyecto, hablar otro idioma, administrar una empresa, investigar y documentar un suceso, entre otras tantas capacidades. Pero nunca dejaremos de ser ese viajero, esa viajera que se embarcó con incertidumbre y que en cada kilómetro avanzó, definió sus prioridades para mantenerse arriba de este barco. Me despido de ustedes para subirme a este barco y ser su compañera de sueños. Me resta a desearles el mayor de los éxitos en su etapa universitaria. La suerte no es para quien se esfuerza, el éxito sí. Por eso quiero desearles éxito, pero al mismo tiempo coraje para esforzarse al máximo y que dicho esfuerzo dé buenos resultados. Muchas gracias.
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1: Escuchamos a Susana Corcuera, quien nos habla acerca de su novela Esos huesos bajo la ceiba.
2: Hola amigos de Radio UV, soy Susana Corcuera, autora de Esos huesos bajo la ceiba. Hoy quiero compartir con ustedes algo sobre esta novela. Es la más reciente y fue publicada por Penguin Random House. Por cierto, ya está disponible en todas las librerías, en audiolibro y en plataformas digitales. Empiezo con un fragmento. Antes de lo que pasó, nuestras preocupaciones eran ridículas. Ramón armó un mundo perfecto para nosotros. Extraño la ceiba y me da coraje extrañarla. Extraño la risa de Juan. Esa risa corta, rápida, espontánea. Quiero volver a ver la roturita que tiene en un diente de enfrente. Quiero leer su olor cuando regresa de andar a caballo. Platicar con él hasta la madrugada. Discutir y llegar a un acuerdo. Oír su respiración sosegada en la noche. Ahora me ve como si le diera igual que me quedara o me fuera. O peor, como si hiciera un esfuerzo para no hacerme sentir que estaría mejor solo. Es horrible tenerlo junto a mí y extrañarlo al mismo tiempo. Se volvió a soltar la lluvia y otra vez se fue a deambular por las ruinas. Parece que lo hace a propósito. El día en que trató de despedirse de María, también caía una tromba. Las ráfagas mandaron a volar las tejas y arrancaron las hojas de las palmeras. Cuando empezaba a preocuparme por él, lo vi regresar. El viento hacía chicotear su camisa blanca. Creí que iba a resguardarse, pero se quedó parado a medio camino. Corrí a pedirle que entrara. Ojalá se me olvidara lo que pasó después. No sé por qué me afecta tanto. Juan tenía el reflejo de apretarme la mano cuando ponía la mía en la suya. Esta vez no reaccionó. Sentí que cogía la mano de un muerto. Puse los brazos alrededor de su cuello, esperando que me devolviera el abrazo. Nada. Lo agarré de la mano y lo llevé a la casa. Me quité la ropa y le desabroché la camisa para meternos a bañar. Teníamos frío. Antes de que siguiera desvistiéndolo, cerró los ojos y escondió la cara en mi pecho. Abelino no me dejó verla, me dijo. Luego se separó de mí y se volvió a ir, en medio de la tormenta, con las ramas cayendo por todas partes. María, la niña que aparecía en casa a medianoche cuando el cabrón de Abelino la dejaba fuera. Juan y ella sentados en la escalera. Sus carcajadas el día en que un sopilote se cagó encima de Juan. Sus manos quietas a los lados del plato de sopa. Su carita atenta. Cómo me gustaba verlos caminar juntos. Una sombra larga, la otra bajita. Juan necesitaba despedirse de ella y Abelino se lo negó. El pinche cabrón de mierda. Eso acabó de destrozarlo. ¿Cuáles son los temas de esta novela? Bueno, los temas principales son las buenas intenciones, pero buenas intenciones que no se basan en la realidad, sino en lo que queremos ver. Y esta ingenuidad que acaba por lastimar a los otros y que nos lastima sobre todo a nosotros mismos. Pero también la capacidad de volver a empezar cuando todo se derrumba a nuestro alrededor. Por otro lado está la historia de amor de dos personas que han vivido juntas la mayor parte de su vida, que se adoran y que cuando el mundo se derrumba a su alrededor, cuando se enfrentan con la maldad, no de ellos sino de otra persona, deben enfrentar también la posibilidad de separarse. Por último, creo que uno de los temas más importantes es la naturaleza, porque la selva es un personaje más en Esos huesos bajo la ceiba. Es esa naturaleza que nos enseña, no sana nuestras heridas, ¿no? Pero sí nos enseña a sanarlas. Escogí este tema porque he visto cómo a personas buenas, ingenuas, pero buenas, sobre todo buenas, que le apuestan a un proyecto su vida y luego de pronto se dan cuenta de que cimentaron su vida en una mentira, de que el proyecto era una fachada y en realidad los estaban usando. Y quise escribir la historia de un hombre que sería como un héroe moderno, que se levanta a pesar de todo y que se rearma y vuelve a empezar su camino contra todo lo que pasó y con sus culpas y lo que hicieron de él.

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5: 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En la Universidad Veracruzana celebramos el ingreso de una nueva generación de estudiantes. En la ceremonia de inauguración del periodo escolar, Emiliano Fernández Almazán, estudiante del séptimo semestre del programa educativo de matemáticas, quien obtuvo la medalla de oro en la competencia internacional de matemáticas para estudiantes universitarios celebrada en Bulgaria, compartió un mensaje para las y los estudiantes que se integraron a la comunidad universitaria en las 5 regiones del estado.
6: El momento actual nos desafía a ser estudiantes globales, críticos y profundamente humanos. El mundo allá afuera avanza a pasos agigantados, impulsado por la tecnología y la inteligencia artificial. Pero la verdadera diferencia la marcarán ustedes, su ética, su empatía, su creatividad y el compromiso social que caracteriza a nuestra institución. Es completamente normal si hoy sienten miedo o incertidumbre, dejar el hogar, adaptarse a una nueva ciudad o simplemente asimilar el ritmo universitario puede ser abrumador. Pero tengan por seguro que en la Universidad Veracruzana nadie camina solo. Esta no es solo una escuela, es una comunidad que respalda. Encontrarán en sus profesores a guías excepcionales y en sus compañeras y compañeros hermanos de vida. No se limiten a pasar por las aulas para obtener un título. Vivan la UV en su totalidad. También es bueno que aprovechen esta oportunidad para entablar amistades. Vayan a los teatros. Defiendan nuestros colores en las canchas deportivas. Participen en los talleres. Lean, debatan y, sobre todo, levanten la voz ante las injusticias. Sean libres, respetuosos y valientes. Equivocarse es parte del proceso. Cada error en esta etapa es solo una lección disfrazada. Permitan que estos años valgan la pena. A nombre de todas y todos los estudiantes que ya llevamos un tramo recorrido, les extendemos los brazos con orgullo y emoción. Bienvenidos y bienvenidas a su nueva casa, el vuelo que transformará sus vidas. Muchas felicidades, Generación 2026, y que viva la Universidad Veracruzana.
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0: prácticas y materializaciones discursivas de las comunidades político-afectivas de Veracruz.
1: Hay que tener compromiso social y respeto, sobre todo por las personas que nos comparten sus experiencias, y saber que esto no es algo meramente individual. Hay muchas personas que trabajan ahí con nosotros, ayudándonos de diferentes maneras.
0: Él es David Humberto Torres García, maestro en estudios de la cultura y la comunicación y doctor en ciencias sociales, ganador de los premios Arte Ciencia Luz 2025, quien nos platica sobre su trabajo recepcional.
2: Trabajé con dos colectivos de búsqueda de personas desaparecidas, Enlaces Jalapa y Familias de Desaparecidos Orizaba, Córdoba. De lo que trató fue, sobre todo, aparte de realizar un contexto de la problemática de la desaparición de personas en México y en el estado de Veracruz, acercarme a los colectivos para conocer sobre todo qué es lo que hacen, en muchas dimensiones, pero sobre todo en la discursiva, en aquellas acciones que nos dicen algo a partir de fuerte dolor que traen los familiares de la pérdida de la ausencia de un ser amado, y bueno, cómo logran organizarse en lo que se denomina ahí en el trabajo comunidades político-afectivas, ¿no? Es decir, grupos de personas que a partir del dolor y de otro tipo de emociones logran reconfigurar estos sentimientos para realizar acción política. Yo trabajé como asistente de investigación de la doctora Celia del Palacio Montiel. Ella venía realizando investigación sobre colectivos de búsqueda. Me encargó el transcribir una serie de entrevistas de integrantes del colectivo Familias Desaparecidos Orizaba, Córdoba. Ahí pues yo me empecé a enterar de la situación. No vaya, uno sabe lo que pasa, pero ya escuchar directamente los testimonios, sobre todo de madres y esposas, hermanas, me marcó, ¿no? El momento en el que surge, ¿no?, el caso de las fosas de Colinas de Santa Fe, que se encontraron alrededor de 200 cráneos y miles de fragmentos óseos, me impacté, ¿no? La doctora me encargó darle un seguimiento al caso y hacer una serie de trabajos al respecto. Me atravesó fuertemente como sociedad sentí no nos impactábamos lo suficiente. Ya habíamos naturalizado, de hecho, tipos de actos como estos, ¿no?, que son sumamente impactantes, y parecía que no pasaba nada, ¿no? Entonces, a partir de ese momento es que yo me empiezo a involucrar en el tema. Me di cuenta que las personas que realizan el trabajo más grande ahí en las fosas son los colectivos de búsqueda. Inevitablemente tuve que acercarme a ellos y todo, y di un giro y empecé a trabajar con los colectivos de búsqueda.
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0: El poder de las emociones que los colectivos de búsqueda transmiten es tan fuerte que logra reconfigurar los sentimientos para realizar acciones políticas. Este hallazgo impactó al doctor David Torres García, quien nos comparte por qué su investigación busca romper con los prejuicios y dignificar a quienes, contra toda adversidad, mantienen viva la esperanza.
2: Creo que el trabajo tiene la intención de visibilizar parte de las luchas de los colectivos de búsqueda, y sobre todo creo que en el camino lo que se intenta es generar un poco más de empatía al respecto del tema, ¿no? Porque en muchos momentos, y muy injustamente, siguen siendo criminalizados, revictimizados y estigmatizados, tanto los familiares que no están en sus casas como las personas que los buscan. Entonces, un poco el trabajo intenta ir en contra de eso. Y sobre todo intentar decirle a la gente que no hay que estigmatizar, no se vale, no es como que un mecanismo de defensa de muchas personas al hablar el tema, decir la clásica de que porque en algo estaban, y es totalmente erróneo, porque en muchísimos casos, incontables casos, incalculables casos, son personas totalmente inocentes. Que hay un núcleo discursivo de las personas que buscan, ¿no?, a sus seres amados, que está compuesto principalmente por ese dolor mezclado con coraje que causa indignación, porque los casos no son resueltos, o sea, muy difícilmente, y es mucho por su trabajo, ¿no? Entonces, eso causa muchísima indignación. Por otro, hay una labor como de dignificación importantísima y que debe ser reconocida, y sobre todo hay una invitación a la empatía y a la condolencia. Tenemos que sentir interpelados, creo yo, como sociedad.
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0: Los investigadores pueden quedar expuestos a diversos peligros durante la recolección de información. Para el doctor David Torres, este camino estuvo marcado por un evento crítico que puso en riesgo su seguridad. Sin embargo, en medio de la adversidad, surgió una revelación familiar que cambió el sentido de su búsqueda. Él nos comparte su experiencia.
2: Los estudiantes de posgrado pasan por momentos personales.

0: emocionales muy complicados, ¿no? Pues en este caso, que son temas tan dolorosos, que escucha uno testimonios tan dolorosos, pues claro que me llevaron a en muchos momentos a pues tal vez no querer continuar, ¿no? El más claro en la etapa de inmersión de trabajo de campo, es decir, cuando estaba comenzando ya a relacionarme y estar más de cerca con las personas que me iban a compartir sus experiencias, o sea, las personas de los colectivos, se me ocurrió ir a hacer trabajo de campo, a conocer a la líder del colectivo de Orizaba, Córdoba. Se me ocurrió ir con mi compañera. Ya llegamos en la noche y bueno, fuimos víctima de un secuestro virtual, una pésima experiencia que de hecho ahí nos duró bastantes meses. Fue parte también de lo que a veces pues me costaba, me quedó ahí con dificultades para hacer el trabajo, ¿no? Porque, bueno, nos intervinieron nuestro teléfono, nos decían que nos tenían ahí rodeados, en fin, y toda la madrugada, absolutamente toda la madrugada amenazándonos, ¿no? Entonces ese tipo de retos o de situaciones por las que puede pasar uno al hacer este tipo de trabajos es tenerlos en cuenta, ¿no? Muy presentes y pues ser cuidadosos, ¿no? Yo no lo fui, ¿no? Pero sí hay que serlo, ¿no? Para se está metiendo uno a veces en temas muy complicados, peligrosos, con los que vaya como investigador también, debe de tener uno la capacitación adecuada, la cual yo no tenía, para desarrollar el trabajo con todos los cuidados que se necesitan. Ahí como que en las conclusiones lo que rescato, que es importante reflexionar realmente qué tanto nos acuerpamos como sociedad, realmente cómo entendemos el dolor del otro, o mínimo respetamos ese dolor para intentar salir pues de la terrible situación en la que nos encontramos como Estado y como país. De hecho, ahí está un como descubrimiento, ¿no? Yo tenía el conocimiento medianamente, pero no a fondo, y justo realizando la investigación, pues medio descubrí o terminé de saber que mi abuelo paterno desapareció aquí en Xalapa. Fue muy curioso, fue en lo personal me impactó bastante, ¿no? Yo ya sabía, o sea, mi papá casi siempre evitaba un poco hablar de los hechos, ¿no? Yo era muy chico, pero justo cuando estaba realizando la investigación y todo, le pregunté a una tía y ella me terminó explicando la situación, ¿no? Que mi abuelo desapareció al tomar un autobús de Xalapa a la Ciudad de México, que se le vio muy contento salir con sus maletas, ¿no? Y diciéndole a una vecina que iba a alcanzar a su hijo y a su mamá en la Ciudad de México, y pues no supero nunca más de ellos, ¿no? Entonces creo que un aprendizaje, un descubrimiento, más bien, no sé si diría aprendizaje, es este tema, y que va a impactar también en lo social, y tenemos que ser conscientes de eso. Este tipo de dolor es algo que se transmite transgeneracionalmente e históricamente, porque, digamos, yo no lo sabía con certeza, y yo muchas veces me pregunté, ¿por qué estoy investigando esto? ¿Por qué no investigo de otra cosa? Si yo estaba, mi tesis de maestría fue de Son Jarocho, y al final, bueno, vengo a saber esto, ¿no? Entonces, creo que parte del descubrimiento personal, ¿no?, en el trabajo de investigación.
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2: Las inseguridades pueden hacer dudar a un investigador sobre considerar ser reconocido. Pero el impulso de una asesora, el compromiso con los colectivos de búsqueda y la convicción de que un trabajo pertenece a todas las personas que colaboran en él, fue lo que llevó al doctor David Torres a postularse en los premios Arte, Ciencia, Luz y convertirse en ganador por la excelencia e impacto social de su investigación.
0: Yo, en lo personal, la verdad, no lo vi ni lo planeé así, ¿no? Sinceramente, fue mi asesora, la doctora Celia del Palacio Montiel, la que me insistió un montón, pero bastante, en realizarlo, y lo cual agradezco muchísimo, ¿no? Yo en algún momento, no sé, es como, pues tal vez tontamente, pero me daba como vergüenza, no me sentía seguro, ¿no?, al hacerlo, pero ella me insistió muchísimo. Entonces, bueno, no sé, 10, 12 veces me dijo, David, métela, no sé qué. En otras convocatorias de otros lados, Academia Mexicana de Ciencias, eso no pude por la edad o por otras cosas, no se dio, pero al final le dije, sí, doctora, pues lo haré en el de Arte, Ciencia y Luz, cuando llegue la convocatoria, lo haré, porque me di cuenta que este es un trabajo de muchas personas. Me apoyaron muchísimo, ¿no? Dieron de su tiempo. Yo estaba totalmente perdido teórica y metodológicamente al principio. Pues bueno, vienen las condiciones, yo creo que de todos diferentes, en lo, digo, más personal. Yo, pues, al final de la investigación nació mi hija. Entonces, pues, eso me motivaba a levantarme. Me tuvieron un montón de paciencia, me ayudaron muchísimo, y al final es trabajo de ellos también, ¿no? Que no es algo personal, ¿no? Me dieron sus testimonios las personas que buscan a sus familiares desaparecidos. Entonces es como un trabajo que yo considero de varias manos, colectivo, digámoslo así, en el que por respeto a ese trabajo colectivo, pues ahí no, por pena no lo iba a hacer, entonces decidí participar. En mi caso fue un poco pensar el compromiso que uno tiene a nivel, digamos, social,

0: social, ¿no? Incluso en este caso político. De decir, bueno, yo decidí hacer este trabajo. Las personas, que no es para nada fácil para ellas abrirle el corazón a uno y compartir las experiencias, ya lo hicieron. Y vaya, en primer lugar, no decepcionar a las personas. Si las personas nos están compartiendo las experiencias, tener ese respeto y pues dar lo máximo de uno para lograr que el trabajo se concrete, ¿no? Porque no es uno, son las personas con las que uno trabaja. Yo construí el texto, digamos, pensando en algún momento que se pudiera publicar en forma de libro, que afortunadamente, de hecho, ya está en la editorial de la UBEA, y el manuscrito, bueno, tardará, ¿no? Yo lo pensé así, como para eso, no tanto como para un premio, pero bueno, agradezco muchísimo. En algún momento, no sé, a futuro, quisiera realizar una investigación de cómo todo lo que hacen los colectivos impacta en la sociedad, qué opinión tienen al respecto, la gente, etcétera, ¿no?
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0: Muy buenas noches y gracias por estar con nosotros una vez más en la Hora Nacional. Como cada domingo, la verdad es que les preparamos un programazo.
1: Así es, les vamos a platicar sobre la Jornada Nacional de Reforestación 2026, que es un esfuerzo conjunto interinstitucional y de la sociedad para habilitar y reforestar puntos estratégicos.
0: En nuestro flashazo del bienestar conoceremos el Programa de Desarrollo Forestal Sustentable para el manejo responsable de los bosques y selvas que conserva la biodiversidad.
1: Hablaremos de un servicio que nos da información oportuna para reducir el riesgo de las catástrofes naturales como huracanes, sismos o incendios.
0: También platicaremos de cómo el fenómeno del superniño puede influir en el consumo de energía en nuestros hogares.
1: Vamos a ver cómo nuestro país sigue impulsando el talento de nuevas generaciones en la segunda edición de México Canta.
0: Además, conoceremos la historia de una mujer que trabajó muchísimo por los derechos políticos de las mexicanas, Ermila Galindo.
1: Y hablaremos sobre el papel de las mujeres en la innovación tecnológica y de la brecha de género en Latinoamérica.
0: Además, quédense porque el programa de verdad va a estar muy bueno y empezamos.

0: México es un país forestal y este domingo 9 de agosto se llevó a cabo la Jornada Nacional de Reforestación 2026, una estrategia para restaurar y proteger la riqueza natural del país. Y fíjense, hay un dato que nos ayuda a dimensionar su importancia. Aproximadamente el 70.6% del territorio mexicano está cubierto por algún tipo de vegetación forestal.
1: Y esos ecosistemas son mucho más que árboles. México tiene cerca de 138.7 millones de hectáreas de vegetación forestal y en nuestro territorio está alrededor del 12% de las especies conocidas a nivel mundial. Los bosques, selvas, matorrales y manglares son fundamentales para la biodiversidad y también para la vida de millones de personas.
0: Por eso reforestar importa. Los bosques participan en el ciclo del agua, favorecen la infiltración y además ayudan a conservar las cuencas. También protegen y regeneran los suelos, reducen la erosión y contribuyen a conservar la biodiversidad.
1: Y hay otro aspecto fundamental. La restauración forestal también tiene una dimensión social y económica. En México, el 50.9% de la superficie forestal está en manos de ejidos y comunidades. Estas comunidades forestales son las que, en muchos territorios, conservan, manejan y aprovechan estos ecosistemas.
0: Por eso restaurar no nada más significa llegar a un terreno, hacer un hoyo y plantar un árbol. La restauración ambiental implica recuperar integralmente los ecosistemas, con participación comunitaria, coordinación entre instituciones, protección del suelo y del agua, conservación de especies y fortalecimiento de las actividades productivas sustentables.
1: Y ahí aparecen opciones como el manejo forestal sustentable, la agroforestería, la ganadería regenerativa y otros sistemas productivos que permiten aprovechar los recursos naturales sin destruirlos. La idea

0: es que la conservación también genera oportunidades, empleo e ingresos para las comunidades.
1: Además, la economía forestal tiene un papel importante porque representa alrededor del 0.24% del Producto Interno Bruto. Por esto, fortalecerla de manera sustentable también significa impulsar el desarrollo comunitario y productivo.
0: Y los beneficios no se quedan en las zonas rurales. La infraestructura verde también es fundamental en las ciudades. Árboles, parques, corredores verdes y áreas de vegetación ayudan a mejorar el entorno urbano y forman parte de las estrategias para combatir los efectos del cambio climático.
1: Y los ecosistemas forestales también son importantes contra el cambio climático. Los bosques, selvas y manglares capturan carbono. De hecho, documentos oficiales señalan que estos ecosistemas capturan anualmente 178.9 millones de toneladas de dióxido de carbono, equivalentes a 23.2% de las emisiones de gases de efecto invernadero del país.
0: Y hay una relación directa con el agua. La conservación de bosques y selvas ayuda a mantener los flujos hídricos, reducir el asolve y proteger servicios ambientales importantísimos para las poblaciones y para actividades como la agricultura.
1: En este contexto se dio la Jornada Nacional de Reforestación 2026, con presencia en las 32 entidades federativas, 621 municipios y 1.632 núcleos agrarios. La meta fue plantar 6.6 millones de árboles y plantas en más de 32 mil hectáreas.
0: Es una acción de alcance nacional que busca involucrar a comunidades, autoridades y población en la recuperación de territorios forestales. Y no se trata de poner el mismo árbol en todos lados. La restauración debe considerar las características de cada ecosistema y utilizar especies adecuadas para cada territorio.
1: Un actor importante será Sembrando Vida, un programa que ha producido muchas de las plantas que se usan en este tipo de acciones. En los últimos años, el programa ha reportado la plantación y conservación de alrededor de 1.200 millones de árboles y el trabajo en aproximadamente 1 millón de hectáreas.
0: Y muchos de esos árboles tienen una función productiva además de ambiental. Pueden ser forestales, frutales o formar parte de sistemas agroforestales. Es decir, se busca que restaurar el territorio también signifique fortalecer la economía de quienes viven y trabajan en él.
1: Entonces, la invitación es entender la reforestación desde una perspectiva mucho más amplia. Recuperar bosques, selvas y otros ecosistemas, proteger el agua y los suelos, conservar nuestra biodiversidad, impulsar economías comunitarias y contribuir a enfrentar el cambio climático.
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4: Flashazos del bienestar.
5: Desarrollo forestal sustentable para el bienestar. ¿Tienes un terreno forestal o formas parte de una comunidad que busca conservar de manera sustentable sus recursos? 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
1: Los cambios en el clima pueden transformar la forma en la que usamos electricidad en nuestras casas. Durante fenómenos como el Super Niño, las olas de calor, los frentes fríos intensos o hasta las lluvias prolongadas, nuestras necesidades de iluminación, climatización y uso de aparatos eléctricos pueden cambiar.
0: Estos cambios pueden traer un mayor consumo de energía, especialmente

0: Cuando usamos más tiempo los ventiladores, sistemas de aire acondicionado, calefactores, refrigeradores u otros equipos. Y para hablar más del tema, nos acompaña José Antonio Urteaga Difur, director general del Fideicomiso para el Ahorro de Energía Eléctrica. Señor director, bienvenido a la Hora Nacional.
1: Ya, muchísimas gracias. Un gusto estar con ustedes y con su auditorio.
2: Bienvenido. Y para empezar, sabemos que estos años han tenido climas muy anormales, quizá. Temporadas de lluvias más largas, fríos más intensos, olas de calor. ¿Cómo afecta en el consumo de energía de los mexicanos que el clima esté llegando a estos extremos?
1: Muchas gracias, Leos. Me parece una excelente pregunta. Como ustedes saben, el cambio climático cada vez tiene mayor impacto en nuestra sociedad. El cambio climático provoca principalmente fenómenos climatológicos como el que vivimos de las olas de calor. Para este año se anuncia el fenómeno del Niño de alta intensidad. Eso lo que provoca son fundamentalmente olas de temperatura muy alta, que provocan también, que a su vez causan el uso de aire acondicionado, como bien lo señalaba Cha, y eso provoca también que haya manifestaciones en temas muy diversos, por lo que tenemos que buscar cómo hacer más eficiente el uso de la energía eléctrica, en beneficio de nuestras economías, en las familias, en beneficio del medio ambiente por una menor emisión de gases de efecto invernadero, y también en beneficio de tener acceso a la energía de población que aún está en un esfuerzo por tener una mayor asequibilidad a los servicios de la energía.
0: ¿Y cómo podemos lograrlo? Porque son muchas las cosas que tenemos que hacer para poder economizar, para no gastar tanta energía, para que no nos cueste tanto. ¿Qué se puede hacer?
1: Lo primero, yo diría, Chaleos, que hay que formar una educación en materia de uso adecuado de los recursos naturales. En el FIDE trabajamos con un programa que se llama Educare, Educación para el Ahorro y Uso Racional de la Energía Eléctrica, en donde formamos a los niños para que ellos sean conscientes de la necesidad de cuidar la energía. No solamente como un hábito, sino como un hábito educado. Que el niño sepa que contactar un interruptor de electricidad para tener luz es un proceso muy sencillo, pero que requiere un gran esfuerzo de la naturaleza. Entonces ahí se requiere que el niño entienda que esa energía llega y que toda la población requiere de energía, no podemos desperdiciarla. Claro. Es el primer punto, evitar desperdicios. ¿Cómo podemos evitar desperdicios? Como bien se señalaba, si estamos en una habitación que tiene iluminación natural, pues hay que abrir las cortinas y apagar la luz artificial, la luz eléctrica. Si tenemos aire acondicionado, evitar tener ventanas abiertas para que se fugue el calor. No vamos nunca a poder enfriar todo el medio ambiente, solamente el de la habitación. Claro. Y muy importante, cambiar equipos de aire acondicionado que son ineficientes por equipos de alta eficiencia, que vale la pena invertir porque se recupera muy rápido esa inversión.
2: Ahora, para personas que queremos quizá tener electrodomésticos o aparatos electrónicos un poquito más ambientalmente amigables y sobre todo ahorradores, ¿qué nos recomienda al momento de ir a comprarlos? ¿En qué nos tenemos que fijar?
1: Me parece otra vez una excelente pregunta. Lo primero, que tenga una etiqueta que se conoce como el sello FIDE. Ay. Ese sello FIDE es muy visual. Lo único que dice, este equipo tiene el sello FIDE. ¿Qué significa? Que ese equipo cumple con los más altos niveles de eficiencia energética. También, si es posible, fíjense en la etiqueta que establece la norma oficial mexicana que indica cuál es el consumo preciso de equipo. Pero lo más fácil, consuman, compren equipos con sello FIDE.
2: ¿Cómo podemos contactar al FIDE? ¿Tienen redes sociales?
1: Tenemos todas las redes sociales. Estamos en Facebook, en X, también en nuestra página electrónica www.fide.org.mx. Ahí nos pueden contactar y ahí van a encontrar un teléfono de contacto vía WhatsApp para que los asesoremos y los conduzcamos para hacer un uso eficiente de la energía. Inclusive, si sea el caso, oye, a mí me interesa porque veo que mi recibo está muy alto y ha crecido mucho a través del tiempo, quiero que me hagan un diagnóstico energético en mi vivienda.
0: Importante.
1: Alguien se presenta en su vivienda y le enseña. A ver, vamos a revisar primero tu instalación eléctrica.
0: Eso es importantísimo.
1: Importantísimo,
0: sí. Señor director José Antonio Urteaga, muchísimas gracias por visitarnos aquí en la Hora Nacional. Muy interesante todo lo que nos acaba de platicar.
2: Y ahorrador.
0: Y lo tenemos que aplicar. Cambios muy sencillos que nos van a ayudar mucho. Muchísimas gracias.
1: Muchas gracias. Encantado de estar aquí con ustedes y compartir con su auditorio lo que es parte de lo que debe ser nuestra vida. Ayudar a cuidar los recursos naturales y proteger el medio ambiente. Muchas gracias.
2: Muchas gracias también a ustedes que nos ven aquí cada domingo. Quédense con nosotros.
0: Ya empezó la segunda edición de México Canta por la Paz y contra las Adicciones. Este concurso busca abrir espacios para nuevas voces, promover letras alejadas de la violencia e impulsar la música mexicana y sus fusiones.
2: Nuestro compañero Orlando Abad entrevistó a Miguel Trujillo, presidente del Consejo Mexicano de la Música, para conocer qué sigue en esta etapa del concurso.
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0: canta hermoso y se escucha en todo el mundo. Y por eso México Canta, por la paz y contra las adicciones, llega a su segunda edición. Y este concurso maravilloso que ha unido a tanta gente y que nos ha demostrado tantos talentos, tiene mucha gente trabajando detrás. El Consejo Mexicano de la Música está siguiéndolos a detalle. Esta noche, aquí en la Hora Nacional, nos acompaña el presidente del Consejo Mexicano de la Música, nuestro amigo musical, Miguel Trujillo. ¿Cómo estás, Miguel? Hola. Qué gusto tenerte.
1: Gracias por la invitación. Otra vez ya me siento en casa, ¿no? En la Hora Nacional. Me encanta venir y platicar de lo que está pasando en México Canta. Este año, de verdad, ha sido un año increíble. Como sabes, redujimos la cantidad de talento. El año pasado eran 48 semifinalistas. Una locura, 3 regiones de Estados Unidos, 3 de México. Este año lo acotamos a solamente 7 semifinalistas de Estados Unidos, los cuales ya los tenemos y te quiero decir sus nombres. De Estados Unidos está Rosalba Valdés, que es de Chicago. Tenemos a Joshua Soto, que es del Bronx de Nueva York. 18 añitos tiene Joshua.
0: Un chavito.
1: Lo que hablábamos antes de empezar, muy joven el talento este año. Después tenemos a Tiffany Galvis, que es de Los Ángeles, tiene 24 años. Lisandro Espinosa, que es de Portland, Oregon, tiene 21 años. Grecia Marín, de Paris, California. Daniel Ochoa, de Tucson, Arizona. Y Miranda González, de Denver, Colorado.
0: Y en México ya tenemos semifinalistas también.
1: En México se hizo una conferencia de prensa en Chapultepec, un lugar muy, muy bonito. Y ahí estuvieron los semifinalistas de México. Aquí traigo mi tarjetita también para que no se me olvide ninguno. Fíjate que esta primera participante, que es Belle, la Malishita, es de Mérida. Y ella canta en español, en inglés y en maya. El año pasado...
0: Exacto, recuerdo que también de Mérida era en maya y en español.
1: Es, exactamente, pero ella lo hace de una manera muy, muy profesional. Tiene una personalidad increíble y ella tiene 26 años. Emi Macías, que es de Tlaquepaque, Jalisco, tiene 20 años. Y Emi también una gran voz. Grecia Delgado, que es de Tamaulipas, pero vive en Monterrey, tiene 20 años también. Brian Soto Suazo es de Valle de Chalco, tiene 25 años. Luna López, de Zacatepec, Morelos, tiene 21 años. Vilán Morales es de Torreón, Coahuila. Y Fátima Cuevas es de Guadalupe, Nuevo León.
0: ¡Qué sorpresas! Miguel, por favor, quiero que te comprometas aquí con nosotros a que vas a seguir viniendo a darnos las actualizaciones y el avance de este concurso, que de verdad es muy emocionante y que descubre y abre historias maravillosas de mexicanos por todo el mundo.
1: Totalmente.
0: Por favor, sigan las redes de México Canta, que es Oficial México Canta. ¿Sí?
1: Exactamente, Oficial México.
0: Y también las del Consejo Mexicano de
1: Por supuesto, ahí tienen toda la información y no se pierdan ninguna de estas semifinales.
0: Miguel, amigo, muchas gracias por
1: venir. Al contrario, gracias a ustedes, a la Hora Nacional, por tenerme nuevamente. Y no se pierdan, primera semifinal, 23 de agosto, segunda semifinal de México, 30 de agosto, gran final, 13 de septiembre, y los ganadores van a estar en el Zócalo el 15 de septiembre. Así que va a ser una fiestota impresionante.
0: Los tenemos bajo la lupa y con cariño recibimos ese talento. Nosotros seguimos cantando, porque México
1: canta, por supuesto.
2: No podemos hablar de los derechos políticos de las mujeres en México sin recordar a Ermila Galindo, una de las voces más importantes del movimiento feminista mexicano en las primeras décadas del siglo XX.
3: Ella fue defensora de la educación, la igualdad y la participación política de las mujeres. Como su aniversario luctuoso es el 18 de agosto, hoy está con nosotros una actriz que interpreta a Ermila Galindo para conocer más sobre su legado. Vamos a ver y escuchar la entrevista que le hizo nuestro compañero Germán Gastelum.
4: Los momentos históricos que marcó los derechos civiles de la mujer, sin duda, es la ley sobre el divorcio. Y es uno de los acontecimientos históricos porque además muchos personajes, entre ellos muchas mujeres, tuvieron mucho que ver. Germán,
5: sí.
4: Gastelum.
5: Fue el dolor, fue el sacrificio, el esfuerzo, el atreverse a hablar, el levantarse en un momento en que las mujeres no podían hacerlo. Y ahí había un personaje histórico maravilloso que podemos invitar para que nos platique.
4: Es un personaje clave, ¿estás de acuerdo?
5: Totalmente clave. Su nombre significa combate, guerrera. ¿Sabes de quién estoy hablando?
4: Por supuesto.
5: Ermila Galindo. Vamos a invitar a Ermila Galindo para que platique con nosotros sobre estos momentos históricos.
6: Hola.
4: Qué honor tenerla en la Hora Nacional.
6: Muchas gracias por invitarme.
4: La dejo en las mejores manos para que nos platique su historia.
6: Claro que sí.
4: Adelante.
6: Gracias.
5: Adelante. Ahora sí que yo estoy muy emocionado porque se han marcado pautas extraordinarias para que la mujer lograra todos sus derechos. Sí.

0: políticos. Le tengo una sorpresa también, ¿eh? Que ya tenemos en México una presidenta mujer.
1: ¿Una presidenta mujer? ¡Qué orgullo!
0: Algo que usted luchó para lograr el inicio del voto de la mujer.
1: Empezando.
0: Platíqueme, esto viene de todo un trabajo que usted hizo. ¿Quién era usted en ese momento histórico?
1: Bueno, en aquel momento histórico estaba yo trabajando de la mano de nuestro presidente, don Venustiano Carranza. Estaba muy orgullosa del trabajo que estábamos realizando porque yo trataba de impulsar los derechos de la mujer, sobre todo la igualdad, la equidad de género. Y bueno, a raíz de mi trabajo con Venustiano Carranza, aproveché mis habilidades, oratoria, redacción, impulsando los derechos y logrando así que se promulgara la ley de divorcio.
0: En 1914.
1: Exactamente.
0: Muy interesante porque realmente era un momento en que a la mujer no se le daba tanto poder económico, político y menos social. Estamos hablando de que usted no era una diputada o una candidata, usted era la secretaria.
1: Así es. Bueno, en alguna época también traté de entrar a la política, aunque no tuve la oportunidad. Sí logré mucho en ese momento. Sobre todo, mi intención era que con el voto de la mujer se abrieran los caminos para que las mujeres tuvieran más derechos, tuvieran la oportunidad de defender su propia vida, la de sus hijos, su libertad. El derecho del voto a la mujer fue principalmente lo que abrió el camino para que se pudiera después hacer esta ley de divorcio, ya que en aquel entonces estaba tan estigmatizado, tan prohibido para la mujer poder decidir sobre su propia vida si quería permanecer en la vida con la pareja conyugal o no.
0: Ah, o sea, era algo que realmente no podía darse. Bueno, estamos hablando que desde Benito Juárez, que en la época de la Reforma se dice y se toma la ley del registro civil. Entonces ya lo que son los nacimientos, lo que son las defunciones y lo que es el matrimonio pasa también a una cuestión del Estado, pero antiguamente no era así.
1: No.
0: Totalmente era de la Iglesia.
1: Exactamente, era totalmente derecho de la Iglesia decidir quién podía acceder a estos derechos. Afortunadamente, gracias a esta ley, se hizo la posibilidad de que las mujeres pudieran adquirir documentos de identidad, documentos de defunción, documentos, vaya, literalmente del matrimonio, ¿no?
0: ¿Qué le dirías a las mujeres que luchan día a día para lograr sus objetivos?
1: Mire, sobre todo, educación. La educación es base. Es importantísimo para que las mujeres conozcan sus derechos, las oportunidades, la educación sexual, la educación económica, política, sobre todo educarse. Educarse para que tengan también acceso al derecho de la educación psicológica. Hoy tan importante, el apoyo del gobierno, el apoyo a las mujeres, la equidad de género, todo eso es conocimiento y todo eso es educación.
0: Ese sería lo que nos diría usted a todos los mexicanos y a la mujer principalmente.
1: Que luchen por sus derechos. Que luchen y se eduquen.
0: Con base a la educación.
1: Exactamente.
0: Con base a estar preparados, a hablar siempre, a no quedarse callados.
1: Exactamente. ¿No?
0: Eso es lo que logró Ermila Galindo y tantas mujeres, estas cosas tan importantes como la ley del divorcio en 1914 y posteriormente, por fin, que pudieran votar. Muchas gracias por todo lo que ustedes han logrado.
1: No, muchas gracias a usted. Y afortunadamente, a las mujeres que han creado la historia, porque gracias a ellas y al trabajo que se ha hecho durante tantos siglos, podemos hoy tener tanta libertad.
0: Gracias. Seguimos aquí en La Hora Nacional.
2: La tecnología está transformando la forma en la que trabajamos, aprendemos y nos relacionamos con el mundo. El problema es que este cambio no está ocurriendo en condiciones igualitarias. En América Latina, las mujeres seguimos siendo minoría en los empleos tecnológicos y, según estudios recientes, la brecha de género en este sector volvió a crecer en vez de disminuir, por primera vez en varios años.
3: Y para platicar del tema, hoy nos acompaña una vez más aquí en La Hora Nacional, Úrsula Quijano, directora de Laboratoria para México, una organización que impulsa la formación de mujeres para que desarrollen una carrera en tecnología. Úrsula, bienvenida a La Hora Nacional, una vez más, qué gusto.
4: Cha, qué gusto, Leos, qué gusto. Un honor completo poder estar aquí otra vez.
2: Es para nosotros un gusto. Y nos encantaría empezar platicando un poquito de cuál es el panorama actual de la participación de mujeres en empleos tecnológicos, no solo en México, sino en toda
4: la
2: TAM.
4: A ver, en América Latina tenemos, yo diría, unos varios problemas importantes. Uno es que tenemos pocas mujeres saliendo de carreras STEM. Seguimos en 30%, entre 30 y 40%. El otro es que también tenemos pocas mujeres ingresando ya al primer empleo. Entonces, imagínense que 30% en todos los roles, en toda América Latina, son únicamente mujeres. Entonces, eso sí nos habla de un reto muy grande. Y el tercer tema, también muy delicado, es la retención. O sea, realmente las mujeres no están teniendo tantos ascensos como los hombres. Mientras un hombre tiene 5 veces más un ascenso, la mujer se queda sin poder llegar a estos puestos gerenciales, a estos puestos de manejo de personas.

0: personas.
1: Oye, ¿crees que por eso se ha ampliado esta brecha?
0: Hay un tema bien importante que es la agenda de cuidados. Entonces, las mujeres están llegando a estos puestos, llegaban a los puestos de tecnología, pero ahora también con la llegada de inteligencia artificial se achicó la pirámide. O sea, imagínense que antes hablamos de una pirámide en la que de repente ahora no existe talento junior y han cambiado muchas cosas también desde la llegada de la inteligencia artificial.
2: Y justo por esta inteligencia artificial han también cambiado mucho los perfiles, el tipo de personas para trabajar que buscan las empresas, ¿no? Claro. ¿Cómo ha sido este cambio?
0: El cambio es interesante y cuando lo ven con temas de género, justamente las mujeres tienen 3 veces más riesgos de ver sus roles automatizados. Las mujeres trabajamos más en temas administrativos. Esos son roles que realmente tú puedes sistematizar, realmente tú puedes darte cuenta que con la inteligencia artificial puede prácticamente borrarte de la foto. Entonces, eso es algo que también ha hablado mucho el tipo de roles que están desapareciendo, aunque la realidad es que también están emergiendo otro tipo de roles cercanos a la tecnología que debemos nosotros potenciar entendiendo y aprovechando la inteligencia artificial.
1: Oye, pero estamos hablando mucho de los riesgos. ¿Qué oportunidades puede haber? Porque sí, todo el mundo pone la inteligencia artificial como algo de tenerle mucho, claro, y voy a usar la palabra miedo.
0: Claro. Imagínense justamente en esta secretaria o en esta persona que aprende de análisis de datos o en esta profesora que quiere aprender sobre temas de, por ejemplo, con laboratoria, que quiere aprender temas de inteligencia artificial a hacer algo. Entonces, eso realmente también te está liberando tiempo de las habilidades y de las funciones repetitivas y tú puedes dedicarle un poquito más de volumen y subirle ahí un poco el volumen también a las habilidades duraderas, las que te diferencian de la inteligencia artificial.
2: ¿Se puede entrar a tener una carrera en tecnología aun cuando uno no venga de esa formación?
0: Por supuesto que sí. Y en laboratorio es lo que venimos haciendo 11 años. Realmente nosotros trabajamos con mujeres subempleadas o desempleadas en toda la región, que son mujeres que venían de situaciones complejas. Imagínense de estar subcontratada. Imagínense, mujeres que tienen una pausa. ¿Cuántas mujeres no tenemos una pausa por agendas de cuidados?
2: Claro.
0: Y ahí es que entramos justamente y el tema de laboratorio es central porque les ayudamos a navegar temas de empleabilidad y aprender no solamente a usar tecnología, a crear tecnología aprovechando inteligencia artificial.
2: O sea, como código y así, por
0: sí,
2: ejemplo.
0: Sí, no, ni siquiera código. Porque imagínate, Leo, ahora es más bien el crear un proyecto. Crea un tablero de indicadores porque tú quieres entrar a un área comercial. O crea una página web aprovechando también las distintas plataformas que existen y herramientas. Entonces, ahora lo que se trata en el mercado laboral es crear un proyecto que te lleve en tu CV a decir, mira, yo sé usar inteligencia artificial y no me da nada de miedo aprovecharla. Y más
1: ay,
0: bien...
1: bueno.
0: Sí, sí. Poco ajá, a poco.
1: Sí, cual. Claro. Oye, Úrsula, pues muchísimas gracias por visitarnos. ¿Dónde te podemos contactar?
0: Claro. Laboratoria, recuerden, estamos en todo México y toda América Latina. Nuestra página es laboratoria.la y métanse Activa tu Carrera. Tenemos 100% gratuito, tenemos grupos cada 2 meses y es el programa que te lleva a incursionar en este mundo tecnológico.
2: Fuera de la página, ¿redes tiene Laboratoria?
0: Sí, redes también en LinkedIn, Laboratoria, y en Instagram, Laboratoria.la.
1: Muy bien, Úrsula, pues muchísimas gracias.
0: Gracias, Chava, gracias, Leo.
2: No, hombre, gracias a ti, muchísimas felicidades. Y gracias a toda la gente que nos sigue aquí en La Hora Nacional. Quédense con nosotros.
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2: Y antes de hacer una pausa, nos despedimos con una frase de la gran pintora mexicana María Izquierdo. Es un delito ser mujer y tener talento. Ella abrió camino para muchas generaciones y nos sigue recordando lo importante que es buscar siempre la igualdad de género.
1: Muchísimas gracias por acompañarnos en esta primera media hora de La Hora Nacional. También le queremos mandar saludos a las personas que se comunicaron con nosotros en la semana. Magdalena Cruz en Ciudad Victoria, Tamaulipas, Gemes Electrificaciones, Francisco Villafuerte, Gerardo Domínguez y Beto Martín.
2: También a Verónica Muñoz Centeno, Jimmy Galván, José Luis Hernández Álvarez y Rolando Ná Pérez. Gracias por escucharnos, por escribirnos y por ser parte de esta comunidad. No se vayan, porque ahorita regresamos con mucho más en La Hora Nacional.
1: Y por favor, sigan escribiéndonos en YouTube, en Facebook,

0: en Instagram, TikTok, X, Spotify y por mensaje al siguiente número telefónico. Apúntenle. 55 34 83 42 39. 55 34 83 42 39.
1: También nos pueden mandar un correo electrónico a lahoranacional@segob.gob.mx.
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0: Y ya estamos de regreso aquí en La Hora Nacional, listos para seguir con nuestro programa del 16 de agosto. En esta segunda parte tenemos más información importante, historias, cultura y muchos otros temas.
1: La segunda parte trae mucha información para toda la familia. Vamos a hablar del regreso a clases y de un tema que le interesa a miles de estudiantes y sus familias, la renovación de becas educativas.
0: También tendremos recomendaciones para unas vacaciones responsables, porque cuidar nuestras finanzas es una tarea de todo el año. Además, les traemos la agenda cultural de la Ciudad de México en la Chilanguía.
1: Y hablaremos de un tema de salud muy importante, los trastornos de la conducta alimentaria como la anorexia y la bulimia. Platicaremos con un especialista sobre cómo reconocer estas enfermedades, la importancia de buscar ayuda profesional y el papel de la familia en el acompañamiento.
0: En nuestros flashazos del bienestar hablaremos de La Leche para el Bienestar, un programa que busca contribuir a la nutrición de las familias mexicanas, y conoceremos cuáles son los requisitos y el proceso para acceder a este apoyo.
1: También tenemos un reportaje especial sobre el mes de agosto, sus fechas más significativas, acontecimientos históricos y momentos importantes para nuestra sociedad.
0: Y ya en la parte cultural tendremos al cantante y compositor veracruzano Pehuenche, que nos va a platicar de su trayectoria y su propuesta musical.
1: Además, conoceremos la obra de teatro Django con la soga al cuello, que a través del humor, la música y los títeres toca un tema profundo e importante, la depresión.
0: Así que quédense con nosotros en esta segunda parte de La Hora Nacional. Ya saben, vamos a tener información, cultura y muchas historias para ustedes. Empezamos. Uno de los temas importantes para las familias en este regreso a clases es el de las becas para el bienestar, que son apoyos que buscan que niñas, niños y jóvenes puedan seguir con sus estudios y que la educación sea un derecho garantizado para todas y todos.
1: Actualmente, el sistema de becas para el bienestar llega a 19.593.156 estudiantes en todo el país, con una inversión social ejercida al mes de agosto de 93.752 millones de pesos.
0: En educación básica está la beca universal Rita Cetina, un nuevo esquema que fortalece los apoyos para estudiantes de preescolar, primaria y secundaria. Hoy beneficia a 14.960.755 niñas y niños, con una inversión superior a 62.445 millones de pesos.
1: Y en el caso de la educación media superior, sigue la beca Benito Juárez, que actualmente llega a 4.162.377 estudiantes de bachillerato en todo México, con una inversión social ejercida de más de 23.731 millones de pesos.
0: Uno de los avances importantes ha sido la entrega de tarjetas para la beca Rita Cetina. Ya se han entregado 4.7 millones de tarjetas, lo que representa un avance del 95.1% de la meta establecida.
1: Las tarjetas pendientes se están entregando mediante los centros de atención y también con operativos casa por casa, especialmente para familias que no pudieron pasar antes por motivos de salud o alguna causa de fuerza mayor.
0: Además, como parte del apoyo para este regreso a clases, empezó la dispersión de un pago único de 2.500 pesos para la compra de uniformes y útiles escolares. Este beneficio llegará a 6.694.988 estudiantes, con una inversión total de 16.700 millones de pesos.
1: Este apoyo se entrega conforme a un calendario alfabético durante agosto, tomando como referencia la primera letra del apellido de las familias beneficiarias.
0: Y para facilitar el acceso a la información, las familias pueden checar saldos y movimientos de sus tarjetas en la aplicación Banco del Bienestar Móvil, disponible de manera gratuita, o también en la línea telefónica 800-900-2000, siguiendo obviamente las indicaciones para ingresar los datos de su tarjeta.
1: En resumen, las becas para el bienestar representan una estrategia para fortalecer la permanencia escolar y acompañar a estudiantes de todos los niveles educativos.
0: Miren, a veces parece que no, pero sí se puede tomar vacaciones sin gastar de más. Hay cosas muy sencillas que pueden ser de mucha ayuda, como planear gastos, comparar costos y evitar el uso

0: De tarjetas de crédito.
1: Vamos a una cápsula de la Comisión Nacional para la Protección y Defensa de los Usuarios de Servicios Financieros para saber cómo hacer turismo responsable, que es una forma de viajar sin que nos afecte económicamente.
2: ¿Sabías que disfrutar de unas vacaciones no significa necesariamente gastar de más? Antes de salir, define cuánto puedes gastar y procura respetar ese presupuesto. Comparar precios de hospedaje, transportes y actividades puede ayudarte a ahorrar una cantidad importante. Lleva siempre contigo el dinero que planeas utilizar cada día y evita hacer compras impulsivas, especialmente de recuerdos que no tenías contemplados. Recuerda destinar una parte de tu presupuesto para cualquier imprevisto. Viajar con tranquilidad también significa cuidar tus finanzas. En la Conducef te recordamos que unas vacaciones bien planeadas son vacaciones que se disfrutan sin deudas. Te vamos a dar una serie de tips y recomendaciones para no gastar de más en estas vacaciones. Define un presupuesto antes de salir y evita usar esa tarjeta de crédito para gastos no planeados. Compara precios de transporte, hospedaje y actividades con anticipación. Lleva una cantidad fija de efectivo para gastos diarios y así controlar mejor lo que consumes. Evita comprar recuerdos impulsivamente. Toma fotos y elige solo uno o dos artículos significativos. Busca actividades gratuitas o de bajo costo como parques, museos con entrada libre o recorridos culturales. Lleva agua, snacks, artículos básicos para evitar compras frecuentes en zonas turísticas. Revisa tus suscripciones y pagos automáticos antes de viajar para evitar cargos innecesarios mientras estás fuera. Guarda una parte de tu presupuesto para imprevisto y no comprometas el dinero destinado a otros gastos del mes.
0: Como cada semana, llegó el momento de conocer los mejores planes que hay en la Ciudad de México. La oferta cultural de la capital incluye museos, cine, exposiciones, conciertos y actividades para toda la familia.
1: Así que vayan preparando la agenda porque en La Chilanguía, María Luisa Peralta y Orlando Abad les contarán qué hacer en los próximos días en una de las ciudades con más actividad cultural de todo el continente.
3: Bienvenidas y bienvenidos a una Chilanguía más. Tenemos la información más puntual para que pasen, disfruten y aprovechen todas las actividades que tiene la Ciudad de México para usted.
4: Y empezamos
3: con una opción perfecta para las niñas, los niños y toda la familia. El Festival Internacional de Cine para Niños, que continúa hasta el 23 de agosto en la Cineteca Nacional de Chapultepec.
4: Está hermoso ir para allá. Sí. Váyanse en Cablebús, sale ahí de Los Pinos y es un espectáculo. Y si quieren conocer más de nuestra diversidad cultural, hay que darse una vuelta por el Zócalo Capitalino, donde continúa la Feria de las Culturas Indígenas todavía hasta el 23 de agosto. Ahí pueden encontrar artesanías, gastronomía, música y muchas expresiones de los pueblos originarios de nuestro hermosísimo país. Está abierta desde las 10 de la mañana y hasta las 9 de la noche.
3: Oh, también está la exposición dedicada a una de las voces más queridas de México. En la Casa de la Cultura Azcapotzalco pueden visitar el universo de José José. La exposición estará durante todo agosto, de martes a domingo, de 11 de la mañana a las 6 de la tarde. Y un dato importante, los miércoles es entrada libre. Así que si estás de vacaciones, aprovecho para ir ahorita.
4: El Museo de Arte Moderno presenta Remedios Varo, Habitantes de lo Insólito, una exposición que nos acerca al universo creativo de esta gran artista lleno de imaginación, de simbolismos y de mundos extraordinarios. Además, los domingos la entrada es gratuita, una gran oportunidad para disfrutar de este hermoso recinto que atrás tiene un jardín también bien bonito, pero hay que llegar temprano.
3: Hay muchos planes para salir, aprender y disfrutar la ciudad, porque en la Ciudad de México siempre hay una historia nueva por descubrir. Esto fue La Chilanguía, un espacio para encontrar las mejores opciones culturales y recreativas de nuestra ciudad.
1: Y ahora vamos a hablar de un tema de salud que requiere información, sensibilidad y atención oportuna: los trastornos de la conducta alimentaria. Las enfermedades como la anorexia y la bulimia pueden afectar muchísimo la vida de las personas.
0: Sí, para conocer más sobre este tema, nuestro compañero Orlando Abad entrevistó a la doctora Elizabeth Pérez Cruz, encargada del Servicio de Apoyo, Nutrición y Metabólico y de la Clínica de Obesidad del Hospital Juárez de México.
4: escuchemos con atención porque seguramente tendremos algo de lo que hoy vamos a

0: escuchar cerca o probablemente dentro de nosotros, y es un momento para hacer conciencia y reflexión. Y por eso nos acompaña hoy la doctora Elizabeth Pérez Cruz, encargada del Servicio de Apoyo Nutricio y Metabólico y coordinadora de la Clínica de Obesidad del Hospital Juárez de México, para platicar de los trastornos de la conducta alimentaria, como la bulimia y la anorexia, ¿cierto, doctora?
1: Un gusto estar aquí con ustedes, y sí, son algunos de los trastornos de la conducta alimentaria.
0: Por favor, platíquenos, ¿cómo es que nosotros debemos atendernos para no caer en ellos, o tal vez para reconocer algunas actitudes que tenemos con nosotros mismos que tal vez no están bien?
1: Es difícil, porque los trastornos de la conducta alimentaria no es que nos demos cuenta. De hecho, ese es uno de los graves problemas. Es difícil diagnosticarlos. Hay que empezar diciendo que afortunadamente no es tan prevalente. Estamos hablando que un 5% de la población tiene un trastorno de la conducta alimentaria, más frecuentemente con las mujeres, pero es difícil identificarlo. Casi siempre es el familiar el que busca la atención. Porque vamos a hablar, por ejemplo, anorexia. Es una persona que ha perdido peso, que tiene cierta restricción a los alimentos, que tiene miedo a subir de peso, que tiene a lo mejor un trastorno de la imagen corporal. La persona difícilmente lo identifica. Es más bien el familiar, los amigos, que dicen, obviamente hay un problema aquí y hay que buscar atención.
0: ¿Qué sucede cuando estos trastornos nos afectan?
1: Tienen la alteración justamente en el comportamiento hacia los alimentos, y esto va a impactar en el ámbito familiar psicosocial. Obviamente, también la importancia de detectarlos a tiempo es que esto se puede hacer crónico. Una persona, a lo mejor en la adolescencia, que es la etapa más frecuente de presentación, si no se atiende adecuadamente con el grupo de especialistas, porque esto se tiene que tratar por un grupo de especialistas, puede volverse crónico y ser una persona de 50, 60 años que a lo largo de su vida ha estado en un trastorno o incluso ha oscilado de uno a otro trastorno de la conducta alimentaria.
0: ¿Cómo podríamos identificar estas banderas rojas de emergencia en un familiar?
1: Sí, por ejemplo, esa parte de, obviamente tengo una persona, un familiar, un conocido, un amigo, que tiene ciertas conductas con la alimentación. ¿Qué son esas conductas? Que a lo mejor te no quiero comer porque voy a subir de peso, aunque la persona esté muy delgada. Y también hay otras situaciones, la contraparte, la persona que de pronto se da un atracón y luego viene el sentimiento de culpa. Y con esos sentimientos de culpa, por ejemplo, en anorexia o en bulimia, puede haber ciertas conductas que le llamamos compensatorias, y que a veces incluso, por ejemplo, en la escuela se puede identificar. El adolescente que de pronto entra mucho al baño y que no entra otra cosa más que porque tomó laxantes, en las mujeres adolescentes se autoinducen el vómito, o bien quienes hacen ejercicio de manera compulsiva. Esas son conductas compensatorias, ¿no?
0: Son trastornos muy complejos y que vale la pena seguir de cerca. Doctora, si alguien tiene dudas, ¿cuáles son las redes a las que podemos acudir?
1: Claro, aquí por supuesto hay que considerar que, y decíamos, lo tiene que tratar un equipo multidisciplinario. Porque la base muchas veces es una cuestión psiquiátrica, una cuestión de atención psicológica, de que la persona está deprimida, ansiosa, hay un problema familiar. La atención incluso son con terapeutas familiares también, no solamente la parte médica de que tiene un trastorno electrolítico, necesita compensarse, necesita alimentarse. Y si tenemos la sospecha, pues acudir a lo mejor con una primera atención en el médico de primer contacto, que identificará estas banderas rojas y entonces canalizará adecuadamente. Quizá a lo mejor Instituto Nacional de Psiquiatría, Instituto Nacional de Nutrición, que tienen sus clínicas como tal de trastornos de la conducta alimentaria.
0: Muchísimas gracias, doctora. Y bueno, son temas que debemos atender. Si usted tiene ahí un ruido en la cabeza en este instante, es momento de escribirle a esa persona o de acudir a una institución médica. Cuídense aquí en La Hora Nacional. Los queremos mucho y los queremos ver bien. Continuamos. Gracias, doctora.
1: Con gusto. Hasta luego.
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3: 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Información para ti.

0: Esta es tercera llamada. Comenzamos.
1: Nos da muchísimo gusto darle una vez más la bienvenida a nuestra colaboradora de temas diversos, Rebeca Moreno. Porque es que, Rebeca, ya decir que eres nuestra colaboradora de teatro nada más no alcanza a describir.
2: Se queda corto, todo. Se queda corto.
3: Ay, y ya estamos en agosto, ya se nos fue más de la mitad del año y estamos justamente a la mitad del verano. Agosto viene de Augusto, que es el nombre que le pusieron este mes porque en aquel entonces este emperador romano había derrotado a Cleopatra y cuando entra a Roma deciden llamarle a este mes agosto, que era el mes sexto en ese entonces. Como ya lo he dicho en otros programas, no había como los 12 meses del año, sino que era el mes sexto porque el año empezaba en marzo. Y bueno, este es el mes de agosto, que además tiene muchísimas efemérides. Por ejemplo, este mes tenemos el Día de los Zurdos, el Día de la Cerveza. Además de estas celebraciones un poco sui generis, también tenemos celebraciones muy importantes.
2: ¿Más que el de la cerveza?
3: Más que el de la cerveza.
2: Ok, a ver.
3: Y además, yo siento un poco tardío, pero en 2006, en este país se promulgó la Ley de Igualdad entre Hombres y Mujeres. O sea, son leyes importantes. Muere Leona Vicario. Es decir, hay efemérides interesantes, pero una que yo le tengo mucho cariño y mucha devoción es la del 26 de agosto, que celebramos el Día de la Actriz y del Actor.
1: Ay.
3: Por supuesto, soy gente de teatro, es un día muy importante, un día en el que agradecemos por lo que hacemos en el escenario, porque se extiende también a la gente que estamos en los escenarios. Se celebra a San Ginés. San Ginés era un santo que fue un santo mártir. Él se supone que estando en una obra de teatro, mientras estaban frente al emperador romano, se convierte, es decir, tiene una inspiración divina, se convierte y nunca se retracta, y entonces lo decapitan y es el santo protector de los actores, porque al final su conversión ocurre en un escenario. Y desde tiempos inmemorables, porque ya esto es en el año 200 después de Cristo, se conmemora el Día del Actor y de la Actriz. Esto es dentro de la religión católica, porque dentro también hay que pensar que dentro del protestantismo inglés, que esto es muy interesante, a los actores y a las actrices se les consideraba vagabundos. Es decir, eran gente mal vista, como vagos, que no tienen un oficio fijo. Y con la reina Isabel I se hacen los patronatos que acogen a los actores. Porque luego me dicen, oye, pero es que los patronos, ¿qué tiene que ver el santo patrono con el patrón? Bueno, tiene que ver que la reina Isabel I dice, a ver, ¿tú tienes sirvientes en tu castillo? Sí, bueno, pues entonces dentro de tus sirvientes vas a acoger artistas, que eran músicos, que eran juglares, bardos, actores. William Shakespeare fue parte de estos, bufones. Y entonces ya no van a andar deambulando de un pueblo a otro, sino que los vas a tener como tu patrón, y es por eso es que se llama, o tu mecenas. Tú los vas a coger en tu castillo y van a tener un sueldo como si fueran unos sirvientes más, pero esto en este caso no es como tal, sino que ellos van a estar creando, componiendo, actuando, cantando.
1: Como la primera residencia artística.
3: Exactamente, las primeras residencias artísticas. Ahí vienen los patronos, que no tiene que ver con el santo patrono de los actores y actrices, porque luego dicen, bueno, ¿y qué tiene que ver? Bueno, no tiene mucho que ver, sino nada más que, pues no, es el santo patrono y los patronos con los actores. Acuérdense que estaba muy mal visto. De hecho, los teatros estaban afuera de las ciudades y eran al aire libre, como el globo, sí. Como lo pudimos ver este año en la película de Hamlet, era una cosa más como de estar al aire libre. Y no podían las mujeres actuar, porque era así como que ya te volvías lo peor del mundo, ¿no? Entonces, celebramos este mes a este santo patrón, celebramos a los actores, a las actrices y a toda la gente que está en las tablas.
1: Pues, felicidades a todos en este su mes, cerca de la efeméride, y gracias por venir a platicarnos, como siempre, de estas curiosidades de los meses, para conocer un poquito más la historia de un montón de lo que hacemos y vemos que no sabíamos de dónde venía.
3: Así que felicidades a todos los actores y actrices y gente de teatro y gente de tablas en este su mes. El 26 de agosto celebraremos a San Ginés, celebramos a San Ginés. Y así que en la hora nacional estamos celebrando a esta gran profesión, a los actrices y actores.
2: Así es, muchas felicidades. Gracias, Rebeca, y gracias a ustedes por seguir con nosotros. Por favor, no se vayan.
0: Esta es tercera llamada. Comenzamos.
4: Django con la soga al cuello es una obra que habla de un tema profundo y muy necesario, la depresión, pero lo hace desde un lugar esperanzador, hablando de la importancia de la amistad, la empatía y la posibilidad de encontrar una salida.
5: Fue creada por el dramaturgo y director Antonio Vega con la participación de Ana Graham y nació durante la pandemia como un proyecto para acompañar un momento de mucha incertidumbre, de aislamiento.

0: con cosas como humor, música y títeres. Y para platicarles un poquito de la obra están con nosotros Sebastián Labaniegos y Baruch Valdés. Bienvenidos a la Hora Nacional.
1: Muchas gracias. Muchas gracias.
2: Lo que acaba de decir Leonora me llama muchísimo la atención. Cine, teatro, títeres, ¿cómo se conjuga todo esto en esta obra que

0: observar eso mismo, que se pudiera ver en vivo en los espectadores cómo se está creando una película en vivo, sonorizada en vivo y actuada en vivo. Creo que de ahí viene la idea.
1: También creo que es importante nombrar que como la obra fue creada en pandemia, fue creada en un departamento, con las posibilidades que había en el departamento, ¿no? Entonces agarraron lo que podían para hacer los títeres, para hacer los sets, los escenarios, y creo que eso también le dio mucha vida, mucha creatividad a la obra, que fue algo como muy bonito estéticamente. Entonces, digamos que en esa parte como de la estética desde el cine ya era interesante, pero después pasarlo al siguiente plano del teatro, había como otra capa en donde, además de ver como los sets en vivo, cómo se armaban, cómo se jugaban para verlos en, digamos, como en la versión cinematográfica, ese fue el juego que estuvieron buscando en el teatro. Entonces, más bien como que se fueron sumando capas al proyecto, ¿no?
2: No es de repente muy fácil hablar de temas que tienen que ver con salud mental, por ejemplo, claro, sí. Desde un punto de vista de humor y como una suerte de, pues no ligereza, porque no es quitarle importancia, pero sí es verlo de una manera como un poco más lúdica y diferente a cómo se suele hablar de la salud mental. ¿Cómo se sienten ustedes con toda esta narrativa? ¿Y cómo creen que resulta al final?
0: Yo creo que resulta bien, porque es una obra muy bonita que está centrada justamente en la relación entre una persona deprimida y un perrito, ¿no? Y entonces, de alguna manera, se habla de eso, de cómo para poder salir de la depresión uno tiene que salir de uno mismo y enfocarse en el otro, que en este caso es un perrito muy simpático.
1: Sí, creo que el perrito también ayuda mucho a esa parte cómica.
2: Claro.
1: Como anclar mucho la realidad, porque pues los perros no tienen como todos estos filtros o tren de pensamiento en donde, no sé, se encuentra una persona que se está colgando ahí y dicen, híjole, me acerco, no me acerco. El perro va y se acerca y lo huele. Y entonces, como que esa parte lúdica del perro creo que también ayuda mucho a darle la comicidad. Y creo que el otro personaje, Django, es el balance, ¿no? El balance como de la parte real deprimida y la parte como luminosa, digamos.
3: Y justamente lo que nos platicaban ahorita es que la obra se va armando, ¿no? Y lo que yo tengo entendido es que el escritor, el dramaturgo, quiere hacer una obra feliz. Y el personaje principal, no, él dice, no, yo no puedo hacer eso ahorita, ¿no? Es un juego muy interesante, como esta cuestión de el yo quiero, pues yo no puedo.
1: Sí, creo que es el como la primer piedra que se encuentra el personaje del dramaturgo, ¿no? Al decir como, bueno, tengo que escribir una historia y pues tiene que ser una historia feliz, porque ¿cómo voy a hablar de una historia triste?
2: En pandemia, estábamos todos muy sacados de onda.
1: Sí, un poquito. Sí, totalmente.
3: Y vivíamos a través de pantallas, sí, esa es otra, sí, claro.
1: Sí, encerrados, o sea, también era una, pues un enclaustramiento de alguna manera, ¿no? Y creo que la obra permite y le permitió también, yo creo que a Toño y Ana, salir de ese lugar, ¿no? A través de la imaginación, de la fantasía, como el poder irnos a, pues, a otros lugares a través de, pues sí, de la imaginación.
2: ¿Dónde y hasta cuándo podemos ver la obra?
0: Va a estar del 6 de agosto al 6 de septiembre en el Teatro Julio Castillo, en el Centro Cultural del Bosque.
3: ¿Redes sociales de ustedes, de la obra?
1: La compañía, las redes sociales son Por Piedad Teatro. Así encuentran en Facebook y en Instagram. En Instagram es más activa la cuenta, por si nos quieren seguir por allá. Y mis redes son Baruch Valdés, así se escribe Baruch con CH punto Valdés.
0: Y las mías son Sebastián Labaniegos con V.
2: Perfecto, gracias por acompañarnos en la hora nacional. Y me urge ir a ver a ese perrito. La verdad, no es por nada, pero
3: siempre, ¿no?
2: Siempre.
3: Siempre, siempre. Muchas gracias, chicos.
1: Gracias.
3: Les agradecemos
1: gracias.
3: Mucho que hayan venido.
1: Gracias.
3: Y muchas gracias a ustedes por seguir con nosotros. No se vayan. La música muchas veces nace de esos momentos en los que tenemos que mirar hacia adentro, enfrentar pérdidas, cambios y emociones que no siempre son fáciles de nombrar.
2: Hoy está con nosotros Rafael Mesa Zamudio, mejor conocido como Pehuenche, un artista mexicano con más de una década de trayectoria y que está presentando la canción Salvarse de Uno Mismo. ¿Cómo te decimos? Te decimos Rafael, Rafa, Pehuenche.
4: Antes que nada, muchas gracias. Muy contento de estar acá. Me pueden decir Pehuenche, yo creo que en este caso sería lo adecuado.
2: Perfecto.
3: Oye, Pehuenche, pues cuéntanos de esta canción, que está duro el tema, ¿no?
4: Es una canción muy especial. Ahora estoy promocionando mi segundo disco, que va a salir en noviembre. Y bueno, esta canción es muy especial para mí porque la compuse y la produje con un productor de Valencia que se llama Ferran Ginsberg, que es un chico muy talentoso que está llamando mucho la atención en España, está produciendo a gente muy grande allá. Es un gran amigo, me vino a visitar hace un año casi, y en una juntadita, en una tarde, nos propuso

0: Pusimos a hacer una canción que quedó tan linda y fue como tan especial la manera en la que compartimos cosas que nos pasaban personales, la música, etcétera, que quedó tan linda que decidimos que quedara en el disco. El disco ya estaba terminado y fue como tan especial que decidimos que estuviera y pues ahora ya está publicada y pues feliz de venirla aquí a compartir con ustedes, ¿no?
1: Pero pues no te puedes ir sin platicarnos un poquito también del disco. ¿Cuándo lo empezaste a armar? Ya nos contaste cuándo sale, pero pues platícanos un poquito cómo fue el proceso de hacerlo.
0: Es mi segundo disco, mi primer disco salió hace 4 años, el Vida Aventura. Fue un disco pues duro en términos de que tardamos mucho en hacerlo, ¿no? Normalmente pues es recomendable salir con música mucho más pronto, entonces...
2: No, es más ahora, ¿no?
0: Justamente el disco se va a llamar Juro que no morí.
2: Ajá, gran título.
0: Que bueno, es curioso porque la historia es una frase que dijo Paul McCartney en una entrevista cuando estaba duro ese ruido de que estaba muerto. Él dijo, no, pues yo no morí, les juro que no morí. Entonces por ahí lo vi en un texto y me pareció como muy lindo la frase y se adecuaba mucho a este proceso justo, ¿no? En el que pues estuve, digamos, ausente algunos años, ¿no? Con música nueva. Entonces, pues para mí es como una declaración de vida, ¿no? De juro que no morí, acá estoy de vuelta con un segundo disco pues muy especial. Y bueno, es un disco que produjo Germán Resitelli, un chico de Argentina muy talentoso. Y bueno, pues fueron 3 años prácticamente de trabajar en este disco. Ya van 4 sencillos que saco. Y bueno, en noviembre sale el disco finalmente y feliz, ¿no? De estar nuevamente de regreso, ¿no? con la música, ¿no?
1: Danos, por favor, tus redes sociales.
0: Claro.
1: Para que la gente pueda estar pendiente del momento en el que salga el nuevo disco.
0: Claro.
1: Y de cualquier otra cosa que tengas que anunciar en los próximos días.
0: Sí, bueno, pues me encuentran muy fácil como Pehuenche con H. Tal vez no tan fácil. Pehuenche con
2: que
0: H.
2: Es muy importante aclararlo.
0: Sí, con H por ahí.
2: Pehuenche.
0: Por ahí les saldrá seguramente acá abajo, acá arriba o donde sea el nombre. Y sí, pues ahí estoy siempre anunciando mis fechas, mis lanzamientos, y ahí me encuentran igual en todas las plataformas digitales. Les invito a que vengan a escuchar, ¿no?
1: Buenísimo.
2: Pues muchísimas gracias.
0: No, hombre,
2: gracias por acompañarnos aquí en La Hora Nacional.
0: Vale.
2: Te seguiremos en este camino musical.
0: Gracias.
2: Y adelante.
0: Muchas gracias a ustedes, de verdad. Muchísimas gracias.
1: Mil gracias a ti por venir.
0: Vale.
1: Y muchísimas gracias a todos los que nos acompañan. Por favor, quédense con nosotros.

0: Y con esto llegamos al final de una emisión más de La Hora Nacional. Muchas gracias por habernos acompañado en sus casas, en el coche o donde quiera que nos hayan seguido.
1: Nos despedimos con una frase del gran escritor mexicano Carlos Fuentes. El pasado está escrito en la memoria y el futuro está presente en el deseo. Que esa idea nos acompañe la próxima semana.
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0: Ahora les quiero presentar a un excelente músico, un gran guitarrista nacido en Bahía. En Bahía Blanca. Les voy a presentar a Alan Piño, con el cual hicimos la Bossa Nostra un día que caminábamos juntos por Copacabana. ¿Te acuerdas, Piño? Copacabana. El mar estaba tan hermoso.
1: Tío mar.
0: Mar, Brasil. El sol era maravilloso.
1: Oh, sol, Brasil.
0: ¿Te acuerdas, Piño?
1: No se acuerda.
0: Recuerdo estas cosas tan bonitas de nuestro Brasil. Cachaça,
1: banana,
0: feijoadas,
1: banana.
0: Bueno, Lampiño, no solo bananas en Brasil, ¿no? Por ejemplo, de futebol, Pelé.
1: Pelé, banana.
0: Bueno, Lampiño, Sarabá, mejor Sarabá. Bueno, maestro.

0: Estaba feliz, no sol tan fogoso, ¿no? Narella que ardía, cuando de repente un oscurecimiento.
1: ¿Un qué?
0: Un oscurecimiento.
1: ¿En pleno día?
0: Fiso a noche en pleno día.
1: No.

Continúa la relación de tan colosal levante. 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

Muy buenos días desde Radio Universidad Veracruzana. 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Yo soy Claudia García y a nombre de todos quienes hacemos Radio UV le agradecemos el favor de su escucha. El día de hoy, lunes 17 de agosto de 2026, les damos la bienvenida a nuestra programación. 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

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Pueden comunicarse directamente con nosotros a los teléfonos 2288-175115 y 2288-175117. Por WhatsApp al 2281-040477 o por correo a la cuenta holaradio@v.mx. Recuerden seguirnos a través de nuestras redes sociales en Facebook, X e Instagram como Radio V. El día de hoy, lunes 17 de agosto, iniciamos nuestra programación con series Radio Educación, que da inicio a las 8 en punto. Miliana Hernández Jacobo nos dará una selección de segundos movimientos, conciertos y sonatas, adagios, andantes y preludios a las 9 de la mañana con Música por la Mañana. A mediodía no se pueden perder La Niña del Caracol. Continuando a las 14 horas con Voz Universitaria, por Brisa Gómez y Juan Carlos Plata. A las 16 horas, Noticiero Científico Cultural Iberoamericano, que nos ofrece las últimas noticias en tecnologías y científicas iberoamericanas con el propósito de contribuir a la divulgación de ellas. Seguido del Emparrillado de los Halcones, que da inicio a las 17 horas. Continuando con Oye, Lee y Dile, que nos ofrece novedades literarias con el legendario sello editorial de la UV. A las 20 horas tendremos Monja y Casada, Virgen y Mártir. A las 21 horas podrán escuchar a los galardonados del premio Arte, Ciencia, Luz en Recepcionales y Excepcionales. Y para finalizar la programación del día de hoy, a las 22 horas podrán escuchar En el Umbral del Silencio, programa producido por Rafael Méndez Arriaga. Esta es la programación que tenemos para usted para dar inicio a esta semana desde Radio Universidad Veracruzana. Le agradecemos que se quede con nosotros y la disfrute. Desde Controles me acompaña Soledad Macías y en Fonoteca Luis Alberto Ventura, quienes les deseamos que tengan un excelente inicio de semana. Muchas gracias.

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1: Imagínate cualquier tipo de amuleto, el que se te venga a la mente. En realidad, la

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Después de huir de los sucios cazarrecompensas que pretendían entregarlo a la policía, Proteo, metamorfoseado en caballo, galopó a toda velocidad hacia la ciudad de Washington.

debía cubrir el asesinato del presidente Lincoln el 14 de abril de 1865, para realizar el primer reportaje que se transmitiría por el video historia que el profe Hubertus había inventado.

0: asesinato. ¡Muchacho! ¡Dame uno! Toma.
1: Gracias.
2: ¡Extra, extra! ¡Extra, extra! ¡Entérese de los nombres de los sospechosos! ¡Extra, extra!
0: ¡Chin! El asesinato fue anoche. El profe se va a poner furioso conmigo. A ver, aquí está la noticia. ¡Ey! Y el periodista Frank Arlington fue arrestado por complicidad. El muy tonto seguramente quiso prevenir a Lincoln. Tengo que ayudarlo.
3: Para ese entonces, Frank Arlington, en una de las celdas de la cárcel municipal, escribía una carta de despedida a su novia.
4: Kitty, te escribo desde la cárcel. No sé cuándo me ejecuten, pero seguramente lo harán. Me arrestaron por complicidad con los asesinos.

0: Un pájaro se ha metido en mi celda.
1: ¿Qué tal, Frank? Soy yo,
0: Proteo. Tú aquí.
1: Vine para ayudarte a escapar.
0: ¿Y cómo? Eso es imposible. Por lo menos 10 soldados guardan mi celda.
1: Shh. Escóndete. Viene la guardia.
2: ¿Qué tal, asqueroso sureño? Dentro de unas semanas, adiós. Guardaré un pedazo de tu cuerda como talismán.
1: ¡Que te aproveche tu talismán, maldito!
0: ¿Ya lo ves? Es imposible escapar de aquí.
1: ¿Confías en mí?
0: Sí, pero...
1: Pues entonces, prepara tus cosas, porque en unos minutos estarás fuera.
0: Ojalá que pueda sacarme de aquí realmente.
3: A los pocos minutos, el carcelero volvió a acercarse a la celda de Frank.
4: ¡Hey, Arlington! ¡Ven acá!
1: ¡Ven por mí si quieres!
0: Soy yo, tonto. Proteo.
1: ¿Qué hiciste? ¿Cómo se te ocurrió?
0: No es momento para plática, Frank. Ven conmigo. Te conduciré hasta la salida. Y yo ocuparé tu lugar en la celda para que tú tengas tiempo de escapar.
1: No sé cómo agradecértelo, Proteo.
0: Shh. ¡Vamos!
4: ¡Camina, cerdo sureño!
5: Pues así lo hicieron. Y como todas estas historias siempre tienen final feliz, Frank Arlington pudo escapar de la cárcel sin problemas y embarcarse junto con Kitty una semana después hacia Irlanda.
3: Y Proteo abandonó la prisión algunos días más tarde, convertido en pájaro, para asistir por lo menos a la ejecución de los asesinos del presidente.
6: Con permiso. Gracias. Con permiso.
0: ¡Cuánta gente! ¡Qué morbo!
6: Y pensar que han tachado a los periodistas de curiosos. Con permiso.
0: Creo que este es un buen lugar para grabar la ejecución. Es hora de mandar la señal a Turpirol. El profe ha de estar muy impaciente.
3: Y mientras tanto, en Turpirón.
7: ¿Pero qué sucede, Huertus? Debimos de haber recibido la señal de Proteo desde ayer y es hora de que no haya...

0: Por fin. Tenía una descompostura.
1: Mi aparato multiestándar averiado. ¡Oh, nunca! Pero si no lo sabes, mi querido Camoa, este aparato recibe emisiones hechas en cualquiera de los tres sistemas de transmisión de televisión.
0: Y guárdate tus explicaciones para tus nietos.
1: Está bien. Perdón.
0: Vaya. Por lo menos la recepción de la señal es impecable. Esparve que estará satisfecho.
1: Y quizá... Pero no me gusta traicionar a Hubertus. Es mi modelo y...
0: No te estoy pidiendo tu opinión.
1: Pero es su opinión, no la mía.
0: ¡No! Tú eres cosa mía. Y a la menor tontería, se acabó. Se acabó, Hubertus. No quiero volverlo a repetir.
2: Ninguno de los dos notó que, desde la ventana, Groar escuchaba la discusión.
3: Groar no entiende nada, pero el profesor habla como si no fuera él.
4: Y Groar, a su vez, no se dio cuenta de que Mumuni, desde abajo, lo observaba molesto.
5: Groar empieza a ser peligroso. Espía por todos lados.
6: ¡Groar! ¡Baja de ahí!
3: Groar hacía un poco de ejercicio.
6: ¿Por qué espías al profe, Groar?
3: No, Groar no espía. Groar hacía ejercicio.
6: Mira, chango idiota. Si te sigues metiendo en lo que no te importa, vas a ir a parar al zoológico. ¿Entendiste?
3: Todos están muy raros. Es la primera vez que Mumuni amenaza a Groar. Todos están muy raros.

0: En 1865, Proteo continuaba grabando la ejecución de los asesinos del presidente Lincoln.
1: ¡Ah, excelente! Ahora voy a tomar un gran acercamiento a la cara de uno de los condenados. ¿Eh? ¡Me lleva el tren! ¡Hasta aquí tengo que encontrarme a ese patán!
2: Buscando el mejor ángulo de toma, Proteo se había topado con la desagradable presencia de Ted Brown, que, igual que él, cubría la noticia de la ejecución.
1: ¡Ah, qué hago! Tengo que actuar rápido antes de que este listillo me denuncie a la policía. Tengo dos opciones: darle una lección de ética profesional o salir corriendo de aquí. Y bueno, darle una lección de ética profesional a un periodista corrupto como este es perder el tiempo. Pero me la debe y se la voy a cobrar.
2: Y antes de que el chismoso de Ted Brown pudiera denunciarlo a la policía, Proteo se le presentó.
1: Hola, Ted.
3: ¡Auxilio! ¡Policía! ¡El espía sureño que buscan desde hace años!
0: Para su sorpresa, en lugar de que la policía acudiera a su llamado, el propio Proteo se convirtió en policía.
4: ¿Dónde está? ¿Usted lo vio?
5: Sí, lo que sucede es que me va a acompañar a declarar.
4: ¿Pero yo? ¿Por qué? ¿Qué hice?
2: A empujones, Proteo, convertido en policía, condujo a Ted hasta una celda de la prisión.
1: Ahora sí me vas a escuchar. Reporterillo, me tomé en todo.
4: ¿Qué sucede? ¿El espía sureño otra vez?
1: Vives en un error, colega. No eres un guardián del orden. Y menos aún un soldado. ¿Entiendes?
4: Sí, lo entiendo todo. Pero ya déjeme en paz, por piedad.
1: Sí, ya lo entendiste. Entonces realiza dignamente tu obra.

0: oficio de reportero.
1: Sí, sí, lo juro.
0: Y para que no se te olvide todo lo que acabo de decirte, te voy a dejar encerrado aquí.
1: No.
0: Y cuidadito con armar escándalos.
1: Me voy a portar bien, lo juro.
0: Creo que, se me pasó la mano. Pero lo buscan, a uno hasta que lo encuentran.
2: En tanto que Proteo se disponía a regresar al siglo XX, en Turpirón las cosas iban de mal en peor.
3: Puede ser posible
4: que sea todo Hubertus.
3: Entiéndelo.
4: La relación entre el profe Hubertus y el biólogo Camois se hacía cada vez más tirante. O por lo menos, eso le parecía a Groar, que se la pasaba escuchando las conversaciones al través de las puertas.
5: Por más que Groar pega su oído a la puerta, no escucha bien. ¿Qué discutirán ahora?
6: ¡Te lo advertimos, no me tiche!
5: ¿Yo qué?
6: ¡A la mazmorra!
7: ¡Sí, hombre!
5: ¡Les voy a enseñar a respetar a un antepasado!
2: Mumuni y Toño, haciendo gala de una violencia poco común en ellos, trataban de inmovilizar a Groar, que se defendía lanzando patadas y mordidas a diestra y siniestra.
5: ¡Montonero!
0: ¡Llévalo a la losa central!
7: ¡No es fácil de pedir! ¡Ayúdame!
5: ¡Toma!
0: ¡Empújala! ¡Por fin! Pensé que nunca lo venceríamos. ¡Ay, mono tonto!
5: ¡Saquen a Groar de aquí! ¡La oscuridad le da miedo a Groar!
6: ¡Te lo advertí, no!
0: A ver si ahí en el pozo te quedas tranquilo.
5: ¡Tonto!
2: Al día siguiente, Proteo regresaba a casa.
0: ¿Qué tal, familia?
8: ¡Ah, magnífica transmisión, Rorro!
9: La UNESCO quiere comprar los videocassettes que grabaste y pagará en dólares.
10: Ya no tendremos problemas económicos.
11: Ocupas la portada de todas las revistas del mes.
8: Harás reportajes de todas las épocas de la historia.
0: Déjenme acabar de llegar, ¿no?
11: Debes partir lo antes posible. Necesitamos más reportajes.
0: Ahora, tú también quieres que me vaya.
11: Es por el bien común. ¿Cuándo empezarás el siguiente?
0: Bueno, no sé. Quería quedarme algunos días con ustedes.
8: Eso urge, Rorro. Después podrás tomar vacaciones.
9: Yo propongo que partas inmediatamente.
0: Bueno, pero yo...
8: Ve a la biblioteca a escoger la época que más te interese. ¿Y te parece?
0: Como ustedes manden.
9: Ay, en cuanto la hayas escogido, avísamelo. Tiene que pasar el visto bueno del señor Sparbeck. Bien, Hubertus, vamos a seguir trabajando.
8: Claro, vamos. Nos vemos luego, nene.
11: Susi,
10: dime.
11: Tú y yo también nos ponemos a trabajar en la campaña publicitaria del siguiente video reportaje, ¿sí?
0: Oigan, ¿y dónde está Groar?
11: Se escapó.
0: ¿Cómo? ¿Se escapó? ¿Pero por qué?
10: Ya ves cómo es él de caprichoso.
11: Pero no te preocupes. En cuanto sienta hambre, volverá. Vamos, Susi. Hay mucho que hacer.
10: Sí.
0: Vaya. Qué calurosa recepción. Mejor me hubiera quedado con Frank. Bueno, a trabajar.
4: Aunque Proteo notaba el ambiente familiar muy distinto, ignoraba lo que estaba sucediendo.
2: De la misma manera, ignoraba para quién estaba trabajando.
5: ¿Y estás seguro de que seguirá nuestras instrucciones?
0: ¿Segurísimo?

0: último, señor. Nubertus obligará al androide a acatarla.
1: Confío en ti. Entre los dos, Kamoa. Tendremos al mundo en nuestras manos.
0: Ya puse un ejército de clones a su disposición. Puedo poner también a Proteo y a Hubertus a su servicio. Y llegará a ser el gran manipulador de todo el universo.
2: Pero como todos los malhechores de los cuentos, estos dos serían descubiertos rápidamente. ¿Adivina por quién?
3: ¿Por la Comisión Reivindicadora de las Causas Nobles, Asociación Civil?
2: No, tonto. Por Proteo. Este aquí, que una noche, cuando regresaba de la biblioteca, Proteo vio a Susi dirigirse hacia el ala abandonada del castillo de Tulpirón, llevando una charola con comida.

0: Susy con esa charola? ¿A poco Camoa vive en el castillo? No. Si viviera aquí, estaría cenando con todos en el comedor. Esto me huele mal. La voy a seguir.
1: Proteo la siguió a lo largo de pasillos oscuros por los que nadie acostumbraba a transitar. Y llegó hasta una especie de mazmorra en la que se encontró nada menos que con Groar.
0: Pero si es Groar, ¿por qué está encerrado aquí? Ah, veré desde aquí lo que sucede.
2: Toma tu cena. Y más vale que hoy sí te la comas, porque si no, te mandamos al zoológico.
3: Groar no tiene hambre. Está en huelga de hambre.
2: ¿Qué comas, te digo? O te pongo la comida con fonda.
3: ¡Que no como!
0: Esto es muy extraño.
4: ¿Por qué está Groar aquí encerrado, Susy?

0: Participaron en este capítulo Federico Romano, Teresa Careaga, Arturo Guízar, Jin Sanfung, Guillermo Ramírez, Humberto Valdepeña, Raúl Valerio, Alejandro Rulfo, Eduardo Lugo, Carlos Pichardo, Dieter Kohl, Gabriel Fragoso, Fernando La Paz y María Farías. Atención técnica, Lauro Gaspar Gutiérrez y Antonio Balaguer. Efectos físicos, Manuel Cabrera y Antonio Guadarrama. Música incidental, Vicente Morales. Asistente de producción, Beatriz Quiñones. Libreto radiofónico, Carmen Limón. Dirección artística, Carlos Castaño. Realización, Alejandro Ortiz Padilla.
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5: 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del estado.
6: El momento actual nos desafía a ser estudiantes globales, críticos y profundamente humanos. El mundo allá afuera avanza a pasos agigantados, impulsado por la tecnología y la inteligencia artificial. Pero la verdadera diferencia la marcarán ustedes, su ética, su empatía, su creatividad y el compromiso social que caracteriza nuestra institución. Es completamente normal si hoy sienten miedo o incertidumbre, dejar el hogar, adaptarse a una nueva ciudad o simplemente asimilar el ritmo universitario puede ser abrumador. Pero tengan por seguro que en la Universidad Veracruzana nadie camina solo. 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Encontrarán en sus profesores a guías excepcionales y en sus compañeras y compañeros a hermanos de vida. No se limiten a pasar por las aulas para obtener un título. Vivan la UV en su totalidad. También es bueno que aprovechen esta oportunidad para entablar amistades. Vayan a los teatros. Defiendan nuestros colores en las canchas deportivas. Participen en los talleres. Lean, debatan y, sobre todo, levanten la voz ante las injusticias. Sean libres, respetuosos y valientes. Equivocarse es parte del proceso. Cada error en esta etapa es solo una lección disfrazada. Permitan que estos años valgan la pena. A nombre de todas y todos los estudiantes que ya llevamos un tramo recorrido, les extendemos los brazos con orgullo y emoción. 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

Amable y querido auditorio, esta es una emisión más de su programa La Niña del Caracol. Gracias por traer con su presencia un poco de tierra para cultivar música clásica. El día de hoy vamos a escuchar música de compositores franceses y el programa es el siguiente. De Héctor Berlioz, la marcha húngara de la condenación de Fausto. De Camille Saint-Saëns, la gran fantasía opus 101 para órgano. De Jules Massenet, escenas de Alsacia y escenas dramáticas. De Eric Satie, tres sinmofedias. De Maurice Ravel, juegos de agua. Y de Claudio Aquiles Debussy, ensueño. Y a manera de encore, vamos a terminar nuestro programa con otra obra de Debussy que se titula Syrinx, que es un solo para flauta. También ofreceremos dos piezas de nuestra sección Invocación a las Musas. En la primera vamos a hablar de Guy de Maupassant, que fue un escritor francés, y de él vamos a presentar una imagen radiofónica de su novela Bola de Sebo. Y en la segunda invocación vamos a presentar un espacio continuo de música con imágenes poéticas. Y los comentarios de la primera parte son adaptaciones radiofónicas de un texto de Luciana Pozamay, que aparece como prólogo del libro Bola de Sebo y 22 cuentos completos de Guy de Maupassant, Editores Mexicanos Unidos, México, 1979. Amable y querido auditorio, nuevamente, muchas gracias por su presencia. Iniciamos. El siglo XIX en Francia estuvo dominado por sucesivas revoluciones no menos importantes que la de 1789, aunque no de igual trascendencia para el resto del mundo. En la segunda mitad del siglo XIX en Francia surgieron dos tendencias predominantes. Por un lado, la agudización de las luchas sociales entre la burguesía y el proletariado. Por otro, la pugna de las grandes potencias por la extensión de sus dominios. Hasta aquí, al decir de Benito Pérez Galdós, los pueblos habían luchado por su libertad. De ahora en adelante, lucharían además por problemas sociales y económicos. Estas importantes tendencias en el campo filosófico y en el científico tendrían una influencia decisiva en las corrientes artísticas. Escucharemos ahora de Héctor Berlioz, nacido en 1803, muerto en 1869, La Marcha Húngara de La Condenación de Fausto, con la Orquesta Filarmónica de Londres, bajo la dirección de Alfred Scholz.

0: Escuchamos de Héctor Berlioz La Marcha Húngara de La Condenación de Fausto con la Orquesta Filarmónica de Londres bajo la dirección de Alfred Scholz.
1: El siglo XIX en la literatura francesa se caracterizó por tres temperamentos importantes: el romántico, el naturalista y el simbolista.

Los románticos de la época, con Víctor Hugo a la cabeza, fueron Lamartine, Vigny, Musset, Gautier y Alejandro Dumas. Balzac.

Balzac y Stendhal fueron considerados realistas, y el simbolismo estuvo personalizado en su primera generación por Baudelaire, Verlaine, Mallarmé y Rimbaud.

0: La novela naturalista es quizá una de las manifestaciones más importantes, y se suele decir que el naturalismo es la forma más virulenta del realismo. El naturalismo se presentó fundamentalmente como una reacción frente al romanticismo.
1: Pues bien, ha llegado el momento de escuchar una obra de Camille Saint-Saëns, compositor francés, nacido en 1835 y fallecido en 1921. Se trata de la Gran Fantasía Opus 101 para órgano. Interpreta Joseph Berger.

Escuchamos de Camille Saint-Saëns la gran fantasía Opus 101 para órgano con Joseph Berger.

0: Bosón.
1: Nace en Rouen, antigua capital de Lombardía, en el castillo Miromesnil en 1850. Su madre, deseosa siempre de mantener el esplendor de su origen noble, no se avenía con el carácter de su padre, hijo de un funcionario de las finanzas que llevaba una vida licenciosa en compañía de grandes propietarios normandos y de otras mujeres. Desde muy pequeño, Maupassant asiste con terror pánico a las terribles peleas entre el padre y la madre. Cuando ve a su padre castigar brutalmente a su madre, pierde el gusto por todo. Tiene apenas 13 años. Sin embargo, cuando ellos se separan, él no toma partido. No siente rencor por su padre, y es más, lo aconseja como a un hijo. No obstante, su madre tendrá una influencia decisiva en su formación. Durante su infancia, es su confidente y su educadora. No abusa de su autoridad y confía en la naturaleza. Piensa que la naturaleza ejerce una influencia saludable sobre los jóvenes e incita a su hijo a intervenir en los juegos de los pequeños aldeanos. Aquella sociedad rural admite al pequeño Maupassant en sus dramas, en sus fiestas, sin intentar convertirlo ni pervertirlo. Comienza a amar la campiña normanda, el mar, la gente campesina. Marcado por una infancia infeliz, hereda como consuelo la amistad de Gustave Flaubert, íntimo compañero de su tío materno, el joven poeta Alfredo de Poitevin. Gracias a Flaubert, Maupassant descubre que la vista es el más importante de sus sentidos.
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3: Hoy presentamos del escritor francés Guy de Maupassant, nacido en 1850, una imagen radiofónica de su novela Bola de Cebo.
1: El sol del mediodía cae en amplia lluvia sobre las praderas que se extienden ondulantes entre los bosquecillos de las granjas y los diversos sembrados. Los centenos maduros y los trigos amarillentos. Las avenas de un verde claro y los tréboles de un verde sombrío cubren con una gran colcha rayada, inquieta y suave, el desnudo vientre de la tierra. Lejos, en la cima de una ondulación, alineadas como los soldados, una interminable fila de vacas. Las unas tendidas en pie las otras, guiñando sus ojos bajo la ardiente luz, arrancan y desmenuzan con los dientes el trébol de un montón tan vasto como un lago. Y dos mujeres, madre e hija, avanzan balanceándose la una delante de la otra por un angosto sendero abierto entre los sembrados hacia aquel regimiento de animales.

Cada una lleva dos cubos de zinc que mantienen a distancia de su cuerpo con ayuda de un arco de cuba. No hablan. Van a ordeñar las vacas. Llegan, depositan el cubo en el suelo y se acercan a los dos primeros animales, que se levantan al sentir en sus costillas el golpe de los huecos de las mujeres. La bestia se yergue con lentitud, primero sobre sus patas delanteras y alzando luego con más trabajo su ancha grupa, que parece entorpecida por la enorme ubre de carne rubia y colgante. Y las dos Malibuaj, madre e hija, de rodillas, bajo el vientre de la vaca, estiran con un vivo movimiento de sus manos la hinchada carne, que hace caer a cada opresión un delgado chorro de leche en el cubo. La espuma, algo amarilla, sube a los bordes y las mujeres pasan de un animal a otro hasta la conclusión de la larga hilera. Y en cuanto han acabado de ordeñar una, la pasan a otro sitio, dándole de comer un montón de pastura verde. Luego echan a andar otra vez, más lentamente ya, entorpecidas por el peso de la leche. Adelante la madre, la hija atrás.

0: Hoy presentamos del escritor francés Guy de Maupassant una imagen radiofónica de su novela Bola de Sebo.
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0: Escucharemos ahora de Jules Massenet, 1842-1912, Escenas de Alsacia. Interpreta la National Philharmonic Orchestra bajo la dirección de Richard Bonin.

escuchamos de Jules Massenet, Escenas de Alsacia, con la National Philharmonic Orchestra bajo la dirección de Richard Bonning. Y con estos mismos intérpretes y del mismo Jules Massenet, escucharemos Escenas Dramáticas.

0: Escuchamos de Jules Massenet, Escenas Dramáticas, con la National Philharmonic Orchestra bajo la dirección de Richard Bonin. A continuación presentaré una segunda invocación a las musas. Se trata ahora de crear un espacio continuo de música e imágenes poéticas. Por lo tanto, adelanto todos los créditos. Primero escucharemos de Erik Satie la Gimnofedia número 1 con Philippe Entremont, que será el intérprete de todas las piezas musicales. Después escucharemos de Stéphane Mallarmé un fragmento de La siesta de un fauno, versión Federico Gorbea, Editorial Plaza y Janés, Barcelona, España, 1982. Continuaremos con la Gimnofedia número 2 de Erik Satie y de Paul Verlaine, un fragmento de A una mujer, consulta en la Biblioteca Digital Ciudad Seba, Casa Digital de Luis López Nieves. Continuaremos con la Gimnofedia número 3 de Erik Satie. Después de Charles Baudelaire, escucharemos un fragmento de El hombre y el mar, que forma parte del libro Las flores del mal. Consulta en wikisource.org. También escucharemos de Maurice Ravel, Juegos de agua. Escucharemos también de Charles Baudelaire, Paisaje, que también forma parte de Las flores del mal, y la consulta también se hizo en wikisource.org. Y terminaremos con una obra de Claudio Aquiles Debussy que se titula Ensueño. Que lo disfruten.
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que mi flauta no vierta en el soto regado por acordes. Y solo el viento, pronto a exhalarse de los dos tubos, antes de dispersar el sonido cual árida llovizna, es, en el horizonte que ningún pliegue agita, el visible y sereno soplo artificial de la inspiración que vuelve al cielo.

a usted estos versos. Por la consoladora gracia de sus ojos grandes, donde se ríe y llora un dulce sueño. A su alma pura y buena, a usted estos versos desde el fondo de mi violenta miseria. Y es que, ay, la horrible pesadilla que me visita no me da tregua y va furiosa, loca, celosa, multiplicándose como un cortejo de lobos que se cuelga tras mi sino que ensangrienta. Y las penas que usted pueda tener son como las golondrinas que un cielo al mediodía, querida, en un bello día de septiembre tibio.

Hombre libre, siempre adorarás el mar. El mar es tu espejo. Contemplas tu alma en el desarrollo infinito de su oleaje. Y tu espíritu no es un abismo menos amargo. Te complaces hundiéndote en el seno de tu imagen. La abarcas con ojos y brazos y tu corazón se distrae algunas veces de su propio rumor al ruido de esta queja indomable y salvaje. Ambos sois tenebrosos y discretos. Hombre, nadie ha sondeado el fondo de tus abismos. Oh, mar, nadie conoce tus tesoros íntimos. Tan celosos sois de guardar vuestros secretos.

Yo quiero, para componer castamente mis églogas, acostarme cerca del cielo, como los astrólogos, y vecino de los campanarios, escuchar soñando sus himnos solemnes arrastrados por el viento. Las dos manos bajo el mentón, desde lo alto de la buhardilla, yo veré el taller que canta y que charla, las chimeneas, los campanarios, esos mástiles de la ciudad y los amplios cielos que hacen soñar con la eternidad. Es grato, a través de las brumas, ver nacer las estrellas en el azur, la lámpara en la ventana, los vaos del carbón trepar al firmamento y la luna volcar su pálido encantamiento. Yo veré las primaveras, los estíos, los otoños, y cuando llegue el invierno de las nieves monótonas, cerraré por todas partes portezuelas y postigos para edificar en la noche mis feéricos palacios.

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2: Vamos a terminar nuestro programa con una pieza de Claudio Aquiles Debussy, que se titula Syrinx, que es un solo para flauta. Interpreta Jagduga Kotsonowska.

0: Escuchamos de Claudio Aquiles Debussy esta pieza para flauta sola titulada Sirings, con Jagduga Kotonotska. Con esto, amable auditorio, terminamos nuestro programa. Muchísimas gracias por su atención. En cabina de transmisión Soledad Macías, en la fonoteca José Luis Reducindo. Esta fue una producción de Radio Universidad Veracruzana para usted, a cargo de un servidor, Alejandro Vázquez.
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2 de la tarde con 4 minutos de el lunes 17 de agosto de 2026, como todas las tardes, es un placer que nos acompañe en Voz Universitaria, el espacio informativo de la Universidad Veracruzana en Radio UV, a nombre de Soledad Macías, que está en los controles técnicos, de nuestra productora Brisa Gómez y de todo el equipo de Radio Universidad Veracruzana. Le agradecemos su sintonía en el 90.5 de FM para el estado de Veracruz y para todo el mundo a través de nuestra señal en línea www.v.mx/radio y también a través de la app de Radio UV. Iniciamos una semana de actividades, todas las facultades de la Universidad Veracruzana están de regreso a las labores, con nuevos estudiantes, con obviamente los estudiantes de niveles avanzados. Y una cosa que notando, igual es una, no es una casualidad, pero el día de hoy tenemos un montón de información que es relativa a estudiantes, y ese es el punto que me parece bien interesante, el hecho de que desde esta administración universitaria, el rector Martín Aguilar Sánchez ha hecho mucho hincapié en diferentes ocasiones en que la actividad de la universidad tiene que estar alrededor, tiene que ser construida alrededor de lo que hacen los estudiantes. Y tenemos una larga muestra, ¿no?, de actividades en las que los estudiantes de la Universidad Veracruzana son los protagonistas en muchos, como en aspectos diferentes. Primero, por ejemplo, en la celebración de que nuestros nuevos compañeros las personas que hicieron el examen de ingreso en 2026 para la Universidad Veracruzana con niveles de excelencia, con puntajes bien, bien altos en el examen de ingreso. También, por ejemplo, de destacar la labor de compañeros estudiantes de matemáticas que han acudido a uno de los eventos académicos más importantes de la especialidad en el mundo y que han traído resultados bien interesantes, bien destacados. También estudiantes que realizan investigación, que se hacen preguntas y que gracias a la formación que reciben pueden ellos mismos buscar académicamente respuestas haciendo investigación científica, tecnológica, que siempre es bien relevante porque, como siempre decimos, el asunto de no solamente es investigar para ser investigador y tener el título y tal, sino también para generar soluciones que le ayuden a la sociedad en los diversos aspectos de muchas, a final de cuentas, las áreas académicas, las disciplinas que se estudian, que se investigan en la Universidad Veracruzana, tocan pues, obviamente todos los aspectos de la vida social. Entonces me parece bien interesante, no solamente la declaración institucional de que el estudiante tiene que ser, digamos, el centro de toda la atención y de todo el trabajo que se hace en la Universidad Veracruzana, sino que termine justamente esta declaración en ver, literalmente, en ser testigo de cómo los estudiantes toman el protagonismo. Y no porque los otros actores que existen en la Universidad Veracruzana, obviamente los académicos, los investigadores, el personal que elabora en la Universidad Veracruzana, no es que no sean relevantes, pero a final de cuentas la labor de todos nosotros, los trabajadores, los académicos, los investigadores, los funcionarios, pues tiene que estar al servicio justamente del desarrollo de los nuevos estudiantes, de los nuevos profesionistas que se forman en la Universidad Veracruzana, no para necesariamente para beneficio de la universidad, sino para beneficio de la sociedad, para el beneficio de Veracruz, para el beneficio del país, siempre, siempre. Entonces es digno de celebrar este nuevo papel que ejercen el día de hoy los estudiantes, que no solamente vienen a sentarse a un aula a aprender cosas o a memorizar cosas, sino a aprender a participar de la vida profesional, de la vida académica y de la vida social de Veracruz y del país. Así andamos, ojalá se mantenga esta dinámica, ojalá los estudiantes sean cada vez más

0: protagonistas de lo que pasa en la Universidad Veracruzana. Como todos los días, agradecemos a nuestros compañeros de Universo, el sistema de noticias de la Universidad Veracruzana, cuya labor es fundamental, obviamente, para que nosotros podamos llegar hasta ustedes a través de Radio Universidad Veracruzana. Ustedes pueden ir a buscar el trabajo de nuestros compañeros de prensa en el sitio de internet, en la dirección electrónica www.v.mx/prensa. Saludamos también y agradecemos a nuestra compañera Carla Díaz, responsable de la presencia tanto de Radio Universidad Veracruzana en redes sociales, donde los pueden encontrar justamente como Radio V en X, Facebook e Instagram. Le recordamos que los correos electrónicos vozuniversitaria@v.mx y holaradio@v.mx están a su disposición para que, si así lo desea, se ponga en contacto con nosotros. También puede hacerlo enviando un mensaje de texto al 2281-0404-77. 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Vamos a iniciar con la información de este lunes 17 de agosto de 2026, escuchando el pronóstico meteorológico que, como todos los días, nos comparten nuestros compañeros de la Secretaría de Protección Civil del Estado de Veracruz. El meteorólogo José Llanos Arias nos da los detalles y el estado del tiempo.
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2: La Secretaría de Protección Civil de Veracruz informa el pronóstico del tiempo para este lunes 17 de agosto del 2026. El ambiente caluroso y bochornoso continuará presente durante la semana. Asimismo, se mantendrán condiciones para lluvias ligeras a moderadas y tormentas aisladas, principalmente en regiones montañosas y cuencas del sur. El viento será del norte, noreste, este y sureste moderado, con rachas en la costa y mayores durante las tormentas. Por la noche y en la madrugada, el ambiente será templado a fresco. Ahora, el pronóstico por regiones para este lunes. Región norte, ambiente caluroso y bochornoso con probabilidad baja de lluvias. Sin embargo, en zonas de montaña podrían presentarse lluvias aisladas y ligeras, con algunas tormentas durante la tarde. Viento moderado del este y sureste con rachas en costa y en áreas de tormentas. Ambiente templado por la noche y madrugada. Región montañosa central, despejado por la mañana. Aumento de nublados por la tarde con lluvias ligeras y tormentas aisladas. Viento ligero a moderado del noreste, este y sureste con rachas en zonas de tormenta. Para la región costera y llanuras del centro, despejado por la mañana, con ambiente diurno caluroso y bochornoso. Probabilidad baja de lluvias, pero son posibles eventos dispersos y ligeros durante la noche y la madrugada, con posibles nieblas al amanecer. El viento será del noreste y este con intensidad moderada, templado por la noche y madrugada. Región sur. Probabilidad de lluvias ligeras a moderadas y eventos locales algo fuertes esta mañana y nuevamente por la noche y madrugada con algunas tormentas. Ambiente caluroso y bochornoso al mediodía. El viento será del norte y noreste de intensidad moderada, con algunas rachas algo fuertes en la costa y en áreas de tormenta. Durante la noche y la madrugada, el ambiente será templado, con posibles nieblas o neblinas. Si realizan actividades al aire libre, procuren hacerlo durante las horas de menor calor. Manténgase hidratadas e hidratados y protéjase de la radiación solar. Si observan el desarrollo de una tormenta, busquen un lugar seguro y eviten permanecer cerca de árboles, ríos o arroyos. Este fue el pronóstico del tiempo.
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2:14 PM, con información de Carlos Hugo Hermida. La Universidad Veracruzana reconoció el esfuerzo de las y los estudiantes de las 5 regiones universitarias que obtuvieron los puntajes más altos en el proceso de admisión en el marco de la inauguración del ciclo escolar 2026-2027. Ante autoridades universitarias y comunidad estudiantil se distinguió la dedicación de Adela Guadalupe Ábrego Pichardo, quien obtuvo el primer lugar general en el examen de ingreso con 99.82 puntos. Ella cursará el programa educativo de médico cirujano en la región Orizaba, Córdoba, y destacó la importancia de iniciar una etapa de formación académica y personal. También se reconoció a María Fernanda Enríquez Montero, quien obtuvo el primer lugar en la región Jalapa con un porcentaje de 98.70, con un puntaje de 98.77 para acceder al programa de médico cirujano. Y en las regiones de Poza Rica, Tuxpan, Coatzacoalcos, Minatitlán y Veracruz, la distinción fue para Marco Gael Zamora Lugo del programa educativo de contaduría, Natalia Rentería Cerero y Daniel Parra Palacios, ambos de médico cirujano, respectivamente. Continuamos con más información en Voz Universitaria.

0: 2 de la tarde con 16 minutos, el rector Martín Aguilar Sánchez se reunió con Emiliano Fernández Almazán y Jesús Tadeo Cruz Soto, estudiantes de la Facultad de Matemáticas de la Universidad Veracruzana, a quienes reconoció por su destacada participación en la competencia internacional de matemáticas para estudiantes universitarios realizada en Bulgaria. Acompañado por el director general de Relaciones Internacionales, Juan Ortiz Escamilla, el rector de la UBER felicitó a los jóvenes por sus logros que, más allá de una satisfacción personal, aseguró, representan un motivo de orgullo para la comunidad universitaria. Asimismo, los alentó a continuar con su preparación académica y a seguir participando en competencias nacionales e internacionales. Vamos a una entrevista. Nuestra compañera Alma Espinosa nos cuenta las novedades de la editorial de la Universidad Veracruzana.
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2: Hoy en Voz Universitaria nos da mucho gusto recibir a Alma Espinosa desde la editorial de la Universidad Veracruzana, que como siempre nos trae las novedades de la editorial, las presentaciones de libros y las actividades que tienen programadas. ¿Cómo estás, Alma? Bienvenida.
3: Hola, ¿qué tal? Me da muchísimo gusto saludarte. Y pues ya sabes que en la editorial tenemos muchas actividades. La semana pasada te hablaba de la presencia que tenemos y tendremos en ferias del libro. Ya estamos con un stand en la Feria del Libro de Antropología e Historia. También estaremos ahí el domingo 23, vamos a realizar un par de presentaciones con libros relacionados desde luego con la historia de Veracruz, porque bueno, pues nuestro estado es el invitado de esta edición de la Feria de Antropología. A partir del 25 y hasta el 30 de agosto estaremos en Filuni, que es la feria que organiza la UNAM, esta feria para los libros de las universitarias y los universitarios. Ahí también tendremos un stand y tendremos presentaciones editoriales. Esta semana tendremos varias actividades. Hoy continúa el homenaje a Sergio Galindo, también organizado por la UNAM a las 17 horas. Este homenaje lo organiza el Centro de Enseñanza para Extranjeros. Ahí en su página de Facebook y de YouTube pueden seguir hoy en vivo la mesa que se llama Sergio Galindo Narrador. Tendrá la participación de Raquel Velasco y de Luis Arturo Ramos. Hoy también tendremos un programa especial en Óyele y Dile a las 18 horas. Vamos a platicar con Javier Bermúdez. Él es un diseñador que estuvo a cargo de la edición y el cuidado de un libro que se llama Emmanuel Cruz, un artista nuestro. Este libro es bastante interesante, Brisa, amigas y amigos de Radio B, porque reúne la obra de

0: este artista veracruzano, Emmanuel Cruz, que falleció muy joven. Y en este libro podemos encontrar toda su obra, bueno, casi toda su obra, porque él se parte de su obra fueron murales, realizó murales, y en algunos casos no pudieron conservarse, no pudieron tomarse una imagen para guardarlo, y pues estos murales ya desaparecieron. Este libro, que también contó con el apoyo de Wilber Arreola, tiene textos, además de la obra pictórica de Emmanuel, tiene textos de Omar Gasca, de José Homero, de José Manuel Morelos, de Nuria Saduni, de Carlomagno Solplachi y Luis Josué Martínez Rodríguez. Bueno, y yo creo que muchos, a lo mejor no por el nombre del artista, pero sí ubicamos este mural que es el Túnel del Tiempo, que está en el edificio Enríquez, ahí en el centro de nuestra ciudad de Jalapa. Esta obra que fue restaurada en el 2020 y que se ha consolidado como uno de los referentes visuales en esta zona. Y bueno, pues Emmanuel Cruz, lo podremos escuchar parte de su obra y de su vida. Pues fue un artista multidisciplinario que transitó del expresionismo al hiperrealismo de gran formato, con una presencia constante en el muralismo. También en el mercado Jáuregui podemos encontrar su obra. Y a lo largo de su trayectoria, el arte fue para él una herramienta de reflexión crítica y de compromiso social, así como un medio para dignificar la memoria, la identidad y los valores colectivos. Bueno, él durante su paso por la Facultad de Artes, pues se destacó por ser un estudiante con una actitud proactiva, impulsaba encuentros, foros y espacios de diálogo. Su trabajo fue exhibido de manera individual y colectiva en espacios internacionales en diversos países y ciudades. Tenemos un recuento de que estuvo su obra en Dinamarca, Nueva York, Chicago, y también en Houston, también en Quito, Ecuador, y en nuestro país se mostró en espacios culturales como en Veracruz, en Cancún, Chetumal, Ciudad de México, Cuernavaca, Guadalajara, Oaxaca, Pachuca, Puebla, Tijuana. También en sus últimos años desarrolló proyectos sociales enfocados en el muralismo colectivo e intervino espacios urbanos de alta vulnerabilidad en ciudades como Acapulco, Campeche, Chetumal, Ciudad de México, Ciudad Acuña, Guadalajara, Veracruz, Puerto y en Jalapa. El detalle de esta publicación, que se llama Emmanuel Cruz, un artista nuestro, podremos escucharlo esta tarde por Radio UV en Óyele y Dile a las 18 horas con la charla que tendremos con Javier Bermúdez. Y como te decía en un inicio, Brisa, tenemos varias actividades esta semana. El miércoles 19 de agosto vamos a realizar por Zoom nuestra sesión del Club de Lectura. Vamos a tener como invitado al escritor Marcos Ángel Cortés Guadarrama. Él estará conversando con lectoras y lectores sobre su novela Caprichos. Y él también estará el jueves 20 en la librería Mar Adentro. Él a las 19 horas estará ahí para conversar con Maximiliano Sauza Durán sobre este libro. Este libro recibió en 2025 el Premio Latinoamericano de Primera Novela Sergio Galindo. Así es que bueno, pues este libro pues ya tiene un reconocimiento, fue elegido entre varias decenas de libros y ya tuvo un premio, se ha estado presentando en diversos lugares y bueno, ha tenido una muy buena acogida. Así es que entre muchas actividades que tendremos, Brisa, estas son las principales que tenemos ya en puerta. Les invito para que nos visiten en la librería en línea, donde pueden conocer y comprar los libros de la editorial de la Universidad Veracruzana, así como la revista La Palabra y el Hombre. La dirección es librería.uv.mx. Y también les invito a que nos sigan en las redes sociales. Nos encuentran en Facebook como Editorial Universidad Veracruzana y en las demás redes nos encuentran como @editorialuv.
1: Perfecto, Alma, pues como siempre es un gusto saber de las actividades que tienen. Hay mucho que ver, mucho que oír, mucho

0: que leer sobre todo. Muchas gracias como siempre.
1: Pues gracias a ti y a todo el público que nos escucha.
0: Claro que sí. Vamos a una pausa. Le agradecemos a Alma Espinosa que nos haya acompañado. Regresamos con más información.
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2: Dos de la tarde con 28 minutos, con información de Paola Cortés. Ante el crecimiento del uso de la inteligencia artificial y los modelos de lenguaje de gran escala, estudiantes de la Facultad de Estadística e Informática de la Universidad Veracruzana analizan cómo estas tecnologías pueden contribuir a optimizar procesos y al empleo de software Process Boots, herramientas diseñadas para apoyar las actividades de los equipos de ingeniería. Durante la conferencia Evaluación Comparativa de Combinaciones Tecnológicas para el Desarrollo de Software Process Bots, llevada a cabo en la edición número 19 del Seminario de Investigación en Ingeniería de Software, Itan Roberto Benítez Aguilar y Catherine Bautista Márquez compartieron los avances de su proyecto de investigación enfocado en identificar las tecnologías más adecuadas para desarrollar este tipo de herramientas. Benítez Aguilar dijo que el interés por el tema surgió a partir del acelerado desarrollo que ha tenido la inteligencia artificial y los modelos de lenguaje desde 2021, los cuales han impulsado la creación de chatbots y otros sistemas capaces de automatizar tareas. Vimos que hay una gran área de oportunidad en la aplicación de estas tecnologías en ingeniería de software, precisamente porque el código está formado por patrones repetibles que pueden aprovecharse para entrenar modelos de lenguaje, aseguró el

0: 2:29 con información de Paola Cortés. Ante la creciente complejidad de los procesos de desarrollo de software, contar con herramientas que permitan identificar y resolver fallas de manera más eficiente resulta indispensable. Miriam Lili Martínez Guzmán, egresada de la licenciatura en Ingeniería de Software de la Universidad Veracruzana, abordó este tema en la ponencia Análisis de la Investigación de Estrategias para la Optimización de Pipelines C1 y CI y CD durante el Seminario de Investigación en Ingeniería de Software organizado por el Cuerpo Académico Ingeniería y Tecnología de Software de la Facultad de Estadística e Informática de la Universidad Veracruzana. La investigación consiste en el mapeo sistemático de la literatura que analiza las distintas estrategias de optimización propuestas para los pipelines, que son una serie de pasos secuenciales y automatizados para realizar una tarea continua durante la integración de integración continua y de entrega continua, lo que significan las siglas CI y CD, así como las relaciones existentes entre ellas. La universitaria explicó que el trabajo surgió al identificar un vacío en la literatura especializada, pues aunque existe una gran cantidad de investigaciones sobre optimización, no había una guía que permitiera relacionar los distintos problemas que pueden presentarse con las estrategias más adecuadas para solucionarlos. Continuamos con más información en Voz Universitaria.
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2:34 PM, con información de Paola Cortés. Un total de 11 estudiantes de la Universidad de Seisen de Tokio, Japón, realizan una estancia de una semana en la Escuela para Estudiantes Extranjeros de la Universidad Veracruzana, en la que toman un curso introductorio al español, además de participar en actividades orientadas al conocimiento de la cultura y la sociedad mexicana. Celia Cristina Contreras Asturias, directora de la Escuela para Estudiantes Extranjeros, explicó que esta visita académica es resultado de un convenio de colaboración internacional firmado en marzo de

0: de 2025 entre ambas instituciones. La delegación está integrada por Ririko Asaruka, Asakura, Majo Tomoda, Kokoha Asakawa, Kana Iwamoto, Natsu Nakai, Sonoka Ishida, Seira Hori, Mai Saito, Ira Fukasawa, Airi Endo y Aina Motoyama, quienes son acompañadas por Taro Nagano y Yuri Saito, coordinadores de la estancia. Tara Nagano, profesor adscrito al Departamento de Estudios de Ciudadanía Global de la Universidad de Seisen, contó que esta es una institución educativa femenina y que las estudiantes visitantes recursan distintas áreas académicas. Algunas de ellas estudian español y cuentan con conocimientos previos, mientras que otras comenzaron a acercarse al idioma recientemente. Continuamos con más información en Voz Universitaria. Dos de la tarde con 35 minutos, con información de Nuria Martínez, con el propósito de generar un intercambio de saberes, metodologías y experiencias que fortalezcan el uso del arte como herramienta para la transformación social. El rector Martín Aguilar Sánchez inauguró el tercer Congreso Latinoamericano de Dramaterapia, teatro aplicado a lo social, llevado a cabo entre el 13 y el 15 de agosto y organizado por la Universidad Veracruzana. El encuentro reunió a la comunidad hispanohablante vinculada a la dramaterapia y al teatro aplicado en el Teatro Universitario Estridentópolis durante 3 días de actividades con talleres, ponencias, representaciones escénicas, mesas de diálogo y presentaciones de libro. El rector de la Universidad Veracruzana dijo que el congreso permitirá explotar la capacidad del hecho escénico para intervenir en la experiencia individual y colectiva mediante el análisis de experiencias compartidas en torno a las relaciones entre artes escénicas, educación, salud y trabajo comunitario. Aseguró que para la Universidad Veracruzana recibir este congreso supone reconocer que el conocimiento puede construirse desde múltiples lenguajes, ya que las artes constituyen uno de los ámbitos esenciales de la identidad institucional y posibilitan la comprensión y transformación de realidades sociales. Vamos a un corte y continuamos en Voz Universitaria.
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2:41 PM, estamos llegando al final de esta emisión de Voz Universitaria, lunes 17 de agosto. Y un día como hoy, pero de 1850, fallece en Boulogne-sur-Mer, en Francia, José Francisco de San Martín y Matorras, libertador de Argentina y Chile, uno de los principales artífices de la emancipación del Perú, una de las figuras más trascendentes de las guerras de independencia hispanoamericanas, junto con Simón Bolívar. José Francisco de San Martín, en 1896, nace en Udine, Italia, Asunta Adelaide Luigia Modotti, conocida como Tina Modotti, fotógrafa y activista social. En 1923 se estableció en México, donde modeló para Diego Rivera, que estos trabajos de Rivera para la que Tina Modotti sirvió de modelo, los podemos ver en la capilla de la Universidad de Chapingo, en el Estado de México. Además, fue activista militante comunista. En 1930 fue expulsada de México y después regresaría en 1939 como refugiada de la Guerra Civil Española, precursora del fotoperiodismo crítico en México, y que falleciera en México justamente en 1942. Una vida bien, bien interesante la de Tina Modotti, y obviamente su obra como fotógrafa es bien, bien interesante. En 1913 nace en Twin Falls, Idaho, William Mark Felt, agente del FBI, y que fuera el informante de los periodistas Bob Woodward y Carl Bernstein en el escándalo de Watergate. Felt ocupaba el segundo puesto jerárquico más importante en el FBI y reconoció justamente ser esta figura que se conoció, digamos, en los ámbitos periodísticos como Deep Throat o Garganta Profunda, durante una entrevista a la revista Vanity Fair en 1991. En 1943 nace en Nueva York Robert De Niro, una de las figuras más importantes del cine de finales del siglo XX e inicios del siglo XXI. Larga lista de excelentes películas en las que ha participado Robert De Niro: El Padrino, Toro Salvaje, Casino, Taxi Driver, Goodfellas, Cabo de Miedo, Érase una vez en América, más recientemente Joker también ahí participó. Larguísima lista de los grandes nombres y de las grandes figuras del cine mundial. En 1953 nace en Timiș, Rumania, Herta Müller, premio Nobel de Literatura en 2009. Su obra trata fundamentalmente de las condiciones de vida en Rumania durante la dictadura de Nicolae Ceaușescu. En 1960 nace en Santa Mónica, California, Sean Justin Penn, actor y cineasta, también con una larga lista de grandes películas, que estuvo involucrado de alguna manera también en la política nacional cuando, con mediación de la actriz Kate del Castillo, visitó al Chapo Guzmán en su escondite en el Círculo Dorado este de Durango, Sinaloa, por ahí, y que todo eso fuera dado a conocer por la revista Rolling Stone. En 1962... nace en Cleveland, Ohio, Gilby Clark, guitarrista de la banda Guns N' Roses entre 1991 y 1994. Y en 2019, la canción Fear Inoculum de la banda Tool, primer sencillo del disco del mismo nombre, entró en el top 100 de la lista de popularidad en Estados Unidos, con una duración de

10 minutos y 22 segundos, se convirtió en la canción más larga de la historia en estar justamente en esta lista de las 100 canciones más populares de Estados Unidos. Antes de eso, antes de Feeling O'Colum, tenía el récord la canción Black Star de David Bowie, del último disco justamente de David Bowie, publicado apenas unos meses antes de que falleciera. Black Star de David Bowie dura 9 minutos con 57 segundos. Fear Inoculum de Tool, 10 minutos y 22 segundos. Por eso escuchamos de fondo justamente Fear Inoculum. Está el último disco de la banda de rock alternativo, de progresivo, Tool, de las más interesantes del rock and roll en la actualidad. Con eso nos vamos, terminamos el día de hoy esta emisión de Voz Universitaria. Le recordamos, lo invitamos a que se quede con la programación de Radio Universidad Veracruzana. En un ratito más, nuestros compañeros de la editorial estarán al aire con Oye Ley Dile, y siempre hay un montón de cosas que escuchar en el 90.5 de FM. Les agradecemos que hayan estado con nosotros. Les recordamos que tenemos una cita el día de mañana a las 2 de la tarde para más información de la Universidad Veracruzana en Voz Universitaria. Hasta entonces.

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4: Hola, hola, bienvenidos a un nuevo episodio de Ya Oíste. Yo soy Génesis Sainez Silva, un gusto estar con ustedes. Hoy abordaremos un tema que la verdad yo siento que es muy poco conocido, pero que es muy importante hablarlo, y es el embarazo psicológico. Y para ayudarnos a entender qué es, por qué ocurre, cómo se trata, nos acompañan la doctora Diana Bautista II, que es ginecóloga. Mucho gusto. ¿Cómo está, doctora?
6: Muy bien. Un placer estar con ustedes y muy contenta de hablar de este tema.
4: ¡Uy! Se va a poner interesante. Y también tenemos a nuestra queridísima amiga Sharon Paredes. Ella es neuropsicóloga. Ya nos ha acompañado en otros podcasts. Bienvenida. ¿Cómo estás?
7: Muchas gracias. Aquí de vuelta, ya sabes, que me encanta estar con ustedes compartiendo conocimientos.
4: ¡Uy! Yo soy feliz porque siempre que les digo, cuando iniciamos el podcast, nos desconectamos del mundo y aprendemos. Me gustaría que nos contaran un poquito de qué es en realidad esto.
6: Ok, pues el embarazo psicológico es una condición en donde la mujer cree que está embarazada, pero además tiene síntomas de embarazo. Entonces, dentro de estos síntomas, pues podemos tener congestión mamaria, crecimiento abdominal, sensación de movimientos fetales, puede llegar hasta el punto en que la paciente puede tener contracciones.
4: ¿Qué?
6: Entonces tiene todos los síntomas de una paciente embarazada y hasta muchas veces hasta exacerbados.
7: Otro de los síntomas que comparte la doctora, incluimos la amenorrea, y es algo muy importante que dice la doctora, no es una cuestión solamente de creerse, porque los síntomas están ahí. Exacto, los síntomas son reales. Entonces estamos hablando no solamente de una cuestión psicológica, no solamente de una cuestión fisiológica, sino también neuroendocrina, ¿no? Porque también tiene que ver los cambios hormonales. Uh-huh. Entonces, ¿en qué se presentan estas situaciones? ¿En dónde las podemos ver? En personas, en mujeres que hayan tenido un duelo, por ejemplo, perinatal, postnatal, también en personas que tengan muchos deseos de quedarse embarazada, también se presentan en pérdida de pareja. Uh-huh. Pero está muy asociado, ¿verdad?, con esta obsesión, puede llegarse a convertir en una obsesión o también este deseo intenso de estar embarazada, ¿no? Entonces, okay, no solamente en eso, también en personas que incluso tienen miedo de quedarse embarazadas.
4: Creo que he escuchado más esa parte del miedo porque, pues claro, ¿no? O sea, se protegen y todo, pero dices que yo no quiero. Y tantito a lo mejor no vino su periodo porque a lo mejor se estresó de que justo ya dijo, ya no, ¿qué acabo de hacer? O el trabajo y no les baja, ¿no? Entonces es como de ya. He escuchado más que es por el miedo que por otra, que es la parte justo del duelo. Eso se me hace muy interesante. O sea, a partir de un duelo, ¿vuelven como esa parte? ¿Se activa o cómo es eso?
7: Sí, o sea, digamos que son situaciones o factores de riesgo, y más en una mujer que probablemente, ¿verdad?, tiene un historial para procesar emociones de una manera no confrontativa. ¿Cómo se puede diferenciar? Que en la psicosis, una vez que ya es revelado a través de estudios, ya sea de sangre, ¿no?, o también sí, en este tipo de estudios clínicos en donde ya se le menciona a la mujer, no estás embarazada, cuando es psicosis, a pesar de que me están diciendo la verdad, yo todavía me aferro. Entonces, aquí, por ejemplo, tendría que ver con una cuestión de cómo se conecta con la realidad. Y, por ejemplo, en otras situaciones que no tienen que ver con psicosis, todavía la persona sí mantiene este contacto con la realidad porque llega a cuestionarse. Claro. Y entonces los síntomas que tuve que fueron, entonces puede que se trate de otra cosa, o sea, todavía tengo un cuestionamiento reflexivo.
6: De hecho, la paciente, bueno, hay que diferenciar, hay la paciente que también simula, esa es la paciente que no va a tener síntomas, sino que dice yo estoy embarazada y me lo estoy inventando, ¿no?, por ciertas cuestiones psicosociales principalmente. Okay. Pero la otra es la que ella cree que sí está embarazada. Y la que, como ya mencionamos, tiene síntomas y que además se hace prueba de embarazo.
4: Esa es la se me vino, qué bueno que lo mencionó, porque se la hace la prueba y sale positiva.
6: Hay cosas que pueden suceder. Una es la prueba.

0: puedes, tienen falsos positivos. O sea, entonces la prueba confirmatoria es en sangre, es una hormona que se llama gonadotrofina coriónica fracción beta, que es exclusiva del embarazo y que se va duplicando, triplicando cada 48 a 72 horas. Sin embargo, lo primero que hace la paciente, pues eso, la mujer, es hacerse una prueba en orina.
1: Claro.
0: ¿Vale? Entonces, pueden haber elevaciones mínimas por la alteración neuroendocrina, pero esa hormona no va a elevarse arriba de 14 miliunidades. O sea, es muy poquito y es poco significativo. Entonces, ¿qué es lo que hacemos nosotros? Tomar esa hormona de control. Ahora, algo importante que tenemos, la presión social. Eso es súper importante, que actualmente muchas de las pacientes, más las que van al instituto, pues están embarazando ya un poquito más grandes, ¿no? Porque ya tienen una licenciatura, tienen posgrados, maestrías y todo eso. Pero también hace que la gente te diga, oye, ¿y para cuándo?
1: Ya se te fue el tren.
0: Ya se te fue. Sí. O vas a tener alteraciones, o no te vas a poder embarazar. Y fíjate que me he dado cuenta que hay como un piquito, como a partir de los 35 años, que la presión social como que pega todavía mucho más, ¿no?
1: Sí, ¿no?
0: ¿No? De, yo ya tuve tantos, o ya te casaste, o todo eso. Entonces, eso involucra mucho que las mujeres empiecen con este tipo de trastornos.
2: Hay algo importante que me gustaría mencionar, y es que el ISSSTE tiene el código mariposa, que justamente este código mariposa se centra en brindarle empáticamente a una mujer que ha pasado por un proceso de duelo peri o postnatal. Y entonces, en ese momento, lo que se recomienda es darle un espacio y también brindarle quizá contención emocional y consejería.
1: El tratamiento que lleva es más parte psicológica, va de la mano con la parte ginecológica. ¿Cómo es ese trabajo en conjunto para ayudar?
2: Es psicológica. O sea, una vez que ya se identificó que no hay un embarazo real, ya es psicológico y en algunos casos puede ser con tratamiento farmacológico y con el psiquiatra.
0: La paciente tiene un por qué siente esos síntomas, ¿no? No de repente me los inventé.
1: De la nada.
0: Si bien están relacionadas con el deseo de un embarazo, también es cierto que, ejemplo, o sea, tenemos alteraciones en hormonas. Las mujeres nos regimos por hormonas.
1: Sí.
0: Todos nuestros días están regidos por hormonas y de acuerdo a la edad que tenemos, pues es obviamente si se disparan, si bajan, si se alteran y todo eso, ¿no? Yo les digo, es como de repente ir al dentista, ¿no? Pocas veces vas regularmente al dentista, ¿no? Lo mismo, pero cuando vas te encuentras todo lo habido y por haber. Igual sí, con los ginecos, ¿no? Cuando vamos, pues encontramos todas las alteraciones hormonales que puedes llegar a tener y eso lo vinculamos a la síntoma patología que tú tienes, tengas o no un deseo de embarazo.
1: Okay.
0: Entonces, en ese sentido, por ejemplo, muchas mujeres dicen, oye, yo digo que estoy embarazada porque aparte de que no menstruo, pues tengo secreción por el pezón, ¿no? Y tengo salida de leche, ¿no? Lo que llamamos la galactorrea. Pero además, yo siento que mis mamas están congestionadas. Pero además, siento que ya me estoy hiperpigmentando, ¿no? O sea, que me salen las manchitas del embarazo, dichoso melasma. Fíjate, me está creciendo el abdomen. Entonces, ¿de dónde me crece el abdomen si no estoy embarazada? Y puede ser esto tan prolongado como el trastorno que tenga cada paciente, ¿no? Porque hay unas que se pueden aventar los 9 meses diciendo que están embarazadas y hasta que ellas puedan aceptar una asesoría por psicología, porque tampoco las podemos obligar a ir.
2: De hecho, pues me gustaría dejar el correo de saludmental@iste.gov.mx si llegan a tener alguna otra duda también al respecto del tema o bien alguna orientación, pues podemos responderles por correo electrónico.
1: Muchas gracias por acompañarnos en este podcast, en su espacio. Espero que se lo hayan pasado muy bien.
2: Sí, muchísimas gracias a ti por invitarnos.
1: Para la próxima ya vamos a buscar más temas y que nos acompañen en esta mesa de debate. Ah. Perfecto, gracias doctora, gracias Sharon y gracias a ustedes por escucharnos hasta este punto. De verdad que el podcast no sería nada sin ustedes, cambia mucho el escuchar y el tener información. Y pues recuerda que la salud mental también es importante para todos hoy en día. Yo soy Génesis Zaine Silva. Y fue un gusto estar con ustedes. Nos vemos en un próximo episodio de Chao ISSSTE. Adiós.
2: Adiós.
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1: Bienvenidos a NSC Radio, el espacio donde la ciencia, la tecnología y la cultura se conectan contigo. Este es un proyecto de la Asociación de las Televisiones Educativas Iberoamericanas, AT. Yo soy Víctor González y te invito a que escuchemos juntos las noticias más relevantes de Iberoamérica y del mundo. ¡Comenzamos! Iniciamos en México con un reporte de nuestros amigos del Sistema Universitario de Medios Autónomos de la Universidad Autónoma del Estado de Hidalgo, donde un investigador impulsa una alternativa natural para tratar la insuficiencia renal en mascotas. Es un tratamiento con base en compuestos bioactivos que son extraídos de un tipo de girasol. Esto, sumado a una dieta funcional con base en carne de conejo, ha dado resultados en las fases preliminares de esta investigación aplicada que busca transformar el tratamiento de la enfermedad renal en perros y gatos, pero también sentar las bases para, en su caso, migrarlo a la medicina humana.
2: La enfermedad renal es una de las afecciones más comunes y silenciosas que afectan a los perros y gatos, especialmente al alcanzar una edad avanzada, ya que su deterioro progresivo pone en grave riesgo la vida de las mascotas. Para combatir este problema, en el Instituto de Ciencias Agropecuarias de la Universidad Autónoma del Estado de Hidalgo, el médico veterinario zootecnista Francisco Aguilar García, doctorante en Ciencias Agropecuarias, centra su investigación en la evaluación de alternativas naturales y compuestos bioactivos que prometen transformar el tratamiento complementario de la enfermedad renal crónica en las mascotas.
3: Uno de los objetivos o de las alternativas naturales que estamos trabajando, los compuestos bioactivos de una planta que se llama Titonia diversifolia, es conocida también como girasol carretero. Investigaciones previas nos indican que tiene buenas propiedades antiinflamatorias y antioxidantes. Queremos extraer estos compuestos bioactivos para que en un modelo experimental con ratas con enfermedad renal crónica, poderles adicionar este extracto de esta planta y poder retrasar el daño generado sobre el riñón o sobre la enfermedad renal crónica.
2: El enfoque de la investigación veterinaria no solo busca identificar la presencia de la enfermedad a través de los métodos tradicionales, sino profundizar en técnicas de diagnóstico oportuno y en el desarrollo de alternativas terapéuticas más eficaces y sostenibles.
3: Estamos caracterizando una dieta funcional, en este caso con una proteína que es de carne de conejo. Entonces queremos

0: generar un sinergismo de un producto nutracéutico, en este caso los bioactivos de la planta, que generen el retraso de la enfermedad renal crónica, bajando la inflamación renal y retrasando o deteniendo el estrés oxidativo que sufre el riñón. En esta primera etapa, una vez aprobada ante el SICUAL, quien es quien nos aprueba realizar estas experimentaciones con animales, para que posteriormente pueda migrarse a perros y gatos y en un largo plazo poder sentar las bases y migrarlo también a la medicina y salud humana.
1: Gracias a la investigación científica universitaria, hoy en día se cuenta con mejores herramientas de nutrición clínica y biotecnológica médica para regalarles más años de bienestar a las mascotas.
0: Hemos asistido a algunos foros, a algunos congresos, donde pues justamente llevamos parte de las investigaciones que hemos realizado. Es un área de oportunidad muy amplia que podría estar sentando las bases justamente para una nueva alternativa justamente de origen natural en comparación a los tratamientos farmacológicos que pudieran ya existir. Y sobre todo, pues con algo que en este caso, por ejemplo, de la planta, pues no es conocida tan popularmente.
1: Para el Noticiero Científico y Cultural Iberoamericano, desde la Universidad Autónoma del Estado de Hidalgo, México.
2: Ahora vamos con nuestros amigos de STVE en Honduras, que nos reportan el proceso de rehabilitación de más de 300 aves rescatadas entre loros, búhos, tucanes y guacamayas. El objetivo es integrarlas de nuevo a los ecosistemas naturales de donde provienen, pero primero las atienden y las alimentan mientras promueven los comportamientos propios de su especie hasta que estén fuertes y listas para volver a volar libres.
3: En Macau Mountain Bird Park and Nature Reserve, cada guacamaya rescatada inicia un proceso que va mucho más allá de recibir refugio. Antes de pensar en una posible liberación, estas aves deben recuperar su salud, fortalecer sus capacidades y adaptarse nuevamente a comportamientos propios de su especie. El trabajo comienza con una evaluación veterinaria y continúa con cuidados diarios que incluyen una alimentación adecuada, monitoreo constante y actividades que favorecen la recuperación de sus comportamientos naturales. Cada ave requiere un tratamiento distinto, dependiendo de su condición física y de las experiencias que haya enfrentado.
4: Cuando nos llega una ave, es evaluada en el área de cuarentena, tiene su periodo de 40 días. Es evaluada, por un médico veterinario, el cual nos indica si la ave requiere algún tratamiento médico. Y esta ave es tratada y ya cuando tiene su evaluación, nosotros, mediante las indicaciones del veterinario, podemos movilizarla a lo que es algún aviario de entrenamiento de vuelo o algún aviario de reproducción. Los cuidados es siempre estar pendiente de lo que es la alimentación de ellas, la colocación de lo que son enriquecimientos y juguetes para que las aves se distraigan y que puedan liberar un poco de estrés. Tenemos un aproximado de casi 300 aves y están distribuidas entre guacamayas, loros, búhos, lechuzas, tucanes, las tres especies de las guacamayas, que es la guacamaya roja, la guacamaya azul dorado y la guacamaya verde.
3: Más allá de la atención que reciben, el parque desarrolla una importante labor de educación ambiental, sensibilizando a los visitantes sobre las amenazas que enfrentan las guacamayas y la importancia de proteger una de las especies más representativas de la fauna hondureña.
4: Acá en Macau Mountain, y al momento de que nos llega un ave, pues lo que intentamos es integrarla nuevamente, como darle una segunda oportunidad en la vida libre. Cuidemos los bosques, que es algo importante para esta especie, de que poderla ver volar libre es algo maravilloso. Entonces, que donde sea que las veamos, que las protejamos y que al ser el ave nacional, acá nos distinguimos en Copán Ruinas como el Valle Sagrado de la Guacamaya Roja.
3: Con el compromiso de especialistas y cuidadores, este espacio se convierte en un refugio donde cada guacamaya tiene la oportunidad de recuperarse y seguir formando parte de los esfuerzos de conservación que impulsan la protección de la biodiversidad en Honduras. Para el Noticiero Científico y Cultural Iberoamericano NSC informó Naomi Mesa de STV.
2: Después de estar al borde de la extinción, hoy el bisonte americano está de vuelta. Está de vuelta caminando en las praderas del estado mexicano de Sonora. Gracias todo esto a los esfuerzos de conservación y reintroducción de vida silvestre, como el que impulsa la Universidad Autónoma Metropolitana. Escuchemos el reporte de la

0: UAM, que nos explica cómo van los 29 ejemplares que liberaron en la cuenca Los Ojos, en el norte de México.
1: Después de más de 200 años de ausencia, en Sonora, el bisonte americano regresa a su territorio, gracias a uno de los proyectos de restauración ecológica más ambiciosos de México, en donde participa de manera activa la Universidad Autónoma Metropolitana. El nacimiento de crías nativas de bisonte forma parte de los resultados del proyecto en que colabora la Unidad Lerma de la UAM, en el que se reintrodujeron un total de 29 ejemplares de esta especie, los cuales fueron llevados por la Comisión Nacional de Áreas Naturales Protegidas hacia la Reserva de la Cuenca, Los Ojos. Y a poco tiempo de su arribo, vinieron al mundo los primeros 10 becerros que ahora forman parte de la nueva historia natural. En entrevista con el doctor Rurik Herman Liz Sánchez, quien forma parte de la iniciativa, explicó la relevancia de la propuesta. Se busca que el bisonte recupere el significativo papel que desempeñó de manera histórica en el norte mexicano. Al revisar documentos arqueológicos y relatos de exploradores, se constató que sí pertenecía a esta zona e incluso fue una fuente esencial de alimento durante 700 años. El investigador detalló que diversos pueblos del norte de México y Estados Unidos mantuvieron a través de los siglos una estrecha relación con el bisonte. De él obtenían alimento, vestimenta y materiales para vivienda. Sin embargo, se registró un exterminio masivo como forma de presión para desplazar a diversas poblaciones originarias. Fue en 2009 cuando el equipo de trabajo gestionó la donación de 23 ejemplares provenientes del Parque Nacional Wind Cave, en Estados Unidos, los cuales fueron trasladados a reservas ecológicas en Chihuahua. Y fue esa primera manada la que permitió que hasta la fecha, y en menos de 20 años, existieran alrededor de 650 bisontes distribuidos en distintas entidades. A pesar de los desafíos para garantizar un proyecto sustentable a largo plazo, el doctor Liz Sánchez declaró que los planes a futuro incluyen la rehabilitación de hábitats, no solo a partir de los bisontes, sino de la introducción de otras especies. Aunque no solo es fundamental la parte biológica, sino también la cultural, por lo que desde el inicio se incluyó la participación de pueblos originarios como parte del restablecimiento identitario y del estilo de vida que por mucho tiempo les había sido negado. Para MSC, desde la Universidad Autónoma Metropolitana.
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0: 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En breve continuamos con más de las noticias de ciencia, tecnología y cultura. 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
0: Estamos de vuelta en NSC Radio. 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Continuamos. Desde Managua escuchamos esta nota sobre la cooperación internacional entre China y Nicaragua para la capacitación técnica y el fortalecimiento de las habilidades tecnológicas de los jóvenes nicaragüenses, donde, gracias al equipamiento de punta, pueden entrenar en escenarios similares a los que van a encontrar en la industria. El reporte es de la agencia Xinhua.
5: Jóvenes nicaragüenses reciben formación especializada en programación, automatización y diseño asistido por computadora en el Taller Luban de Nicaragua. Un proyecto de cooperación educativa impulsado por China que busca fortalecer la capacitación técnica y profesional en el país centroamericano. El Taller Luban es desarrollado de manera conjunta por la Universidad Normal de Educación Profesional y Tecnológica de Tianjin, el Colegio Tecnológico Vocacional Bohai de Tianjin y el Instituto Nacional Técnico y Tecnológico INATEC de Nicaragua. Los primeros cursos de carácter gratuito están orientados a áreas como automatización, programación y diseño asistido por computadora. La subdirectora de Formación Profesional del INATEC, Esmeralda Aguilar, destacó que el proyecto busca fortalecer las capacidades técnicas de los jóvenes mediante la cooperación entre ambos países.
6: Comprometido con ese proceso importante de desarrollar habilidades y capacidades a su pueblo y así aportar al dinamismo y el desarrollo social de las familias nicaragüenses, gracias, ¿verdad?, a ese hermanamiento de nuestros países, China y Nicaragua.
5: El centro dispone de laboratorios de automatización industrial, diseño electrónico, ensamble eléctrico, maquetas de procesos.

0: procesos automatizados y líneas de producción a escala real, además de otros equipos suministrados por China. El docente Daniel López subrayó que la infraestructura y los equipos permiten acercar a los estudiantes a escenarios similares a los de la industria.
1: Al tener cada uno de estos recursos, nosotros tenemos la oportunidad como docente de mostrarle algo real al estudiante. Cuando usted tiene un recurso real, usted puede desarrollar una formación de manera completa. Entonces, esto maxifica la parte de la producción de los conocimientos.
0: Entre los participantes se encuentra Justina Araica, estudiante de Ingeniería en Sistemas de la Universidad Nacional de Ingeniería, UNI, quien decidió inscribirse tras conocer la apertura del centro.
2: Aquí hay muchas oportunidades, lo cual a mí me ayuda a fortalecer mis conocimientos en programación. Como ya decía, soy estudiante de Ingeniería de Sistemas y además de eso estoy trabajando en un sistema de monitoreo agrícola.
0: Inspirado en Luban, considerado un referente de la excelencia técnica en China, el Taller Luban forma parte de los proyectos de cooperación educativa entre China y Nicaragua y fue inaugurado en Managua en diciembre pasado. Con información de la oficina en Managua, Nicaragua, Noticias Xinhua.
3: La Unión Europea estudia restringir el acceso a las redes sociales a los niños y jóvenes. Esto como producto de las recomendaciones emitidas por un panel de expertos. Los nuevos lineamientos incluirían la prohibición del acceso a las redes para todos los menores de 13 años y una serie de candados de verificación que garanticen un acceso progresivo hasta que cumplan una mayoría digital de edad, propuesta a partir de los 18 años. Esto, además de las medidas recientes que exigen a algunas de las compañías modificar funciones consideradas adictivas.
4: La Unión Europea estudia restringir de forma progresiva el acceso de niños y adolescentes a las redes sociales y otras plataformas digitales en un intento por reforzar la protección de los menores frente a los riesgos en línea. La iniciativa se basa en las recomendaciones de un panel de expertos encargado por la presidenta de la Comisión Europea, Ursula von der Leyen, quien anunció el lunes que presentará una propuesta legislativa después del verano. Entre las medidas planteadas figuran la prohibición de acceso a redes sociales para menores de 13 años, salvo bajo supervisión parental o en entornos educativos, y una autonomía gradual entre los 13 y los 18 años mediante sistemas eficaces de verificación de edad y plataformas diseñadas para evitar funciones adictivas.
5: La infancia es un periodo de extraordinario y delicado desarrollo cerebral y durante esta etapa nuestros niños necesitan tiempo en el mundo real, tiempo para jugar, tiempo para entablar amistades cara a cara, tiempo para cometer errores, tiempo para forjar su propia identidad, su propia personalidad, antes de que lo haga un algoritmo en su lugar.
4: La propuesta llega en un momento en que Bruselas intensifica la presión sobre los gigantes tecnológicos. La semana pasada, la Unión Europea exigió a Facebook e Instagram modificar funciones consideradas adictivas después de una advertencia similar dirigida a TikTok. Además, un número creciente de países del bloque, entre ellos Francia, España, Grecia, Dinamarca, Austria y Suecia, ya han adoptado o estudian restricciones al acceso de los menores a las redes sociales. Los expertos sostienen que la regulación debe adaptarse a una tecnología en constante evolución.
5: Necesitamos normas claras y aplicables sobre las funcionalidades avanzadas de las redes sociales para proteger a los niños y a los jóvenes. Estas normas deben ser lo suficientemente flexibles como para protegerlos de nuevos tipos de funcionalidades de riesgo que inevitablemente aparecerán en el futuro.
4: La Comisión Europea aspira ahora a armonizar las reglas entre los 27 países del bloque y establecer lo que denomina una plena mayoría digital a partir de los 18 años.
3: Con el objeto de fortalecer lazos culturales mediante la apreciación artística, la Embajada de China en Perú y la Municipalidad de la Ciudad de Lima develaron 3 esculturas que son réplicas a menor escala de los guerreros de terracota en la Sala de las Culturas Milenarias del Museo Metropolitano de Lima. Escuchemos.
6: La Embajada de China en Perú y la Municipalidad Metropolitana de Lima develaron el miércoles pasado 3 esculturas a menor escala de los imponentes guerreros de terracota en el Museo Metropolitano de Lima, una iniciativa que permitirá a los peruanos acercarse más a la milenaria cultura china a través de sus expresiones artísticas. La ceremonia de develación se realizó en la Sala de las Culturas Milenarias después de la conferencia denominada Memoria, Poder y Representación, los guerreros de terracota en la cultura china, presentada por la especialista Patricia Castro Obando.

0: La donación de estas tres réplicas a escala reducida expresa, por un lado, respeto por la preservación de autenticidad del patrimonio cultural y representa, por lo otro, equilibrio entre compartir y protección.
1: En ese sentido, señaló que la colaboración en materia de protección del patrimonio cultural, investigación arqueológica y las exposiciones en museos se profundizan diariamente y que trabajan en la actualidad para hacer investigaciones arqueológicas conjuntas con la civilización peruana. Por su parte, la doctora en antropología y especialista en temas de China, Patricia Castro Obando, explicó durante su conferencia la trascendencia de los guerreros de terracota y resaltó el valor de revisar el pasado arqueológico para comprender las dinámicas políticas de la antigüedad.
2: Los guerreros son un pasado que al ser revisitado nos permite conocer algo nuevo sobre la antigua y la nueva China y al mismo tiempo reconocer la complejidad de la condición humana. Esa necesidad que todos tenemos por trascender y nuestra lucha eterna contra el olvido.
1: Los guerreros de terracota, descubiertos en la ciudad de Xi'an y datados alrededor del año 210 a.C., fueron inscritos en la lista del Patrimonio Mundial de la UNESCO en 1987. Con información de la oficina en Lima, Perú, Noticias Xinhua.
3: Latinoamérica es una región con condiciones peligrosas para el ejercicio del periodismo. Para reflexionar sobre los desafíos que tienen las democracias y fortalecer la libertad de prensa, la Universidad de Costa Rica montó una exhibición que recoge las voces de periodistas víctimas de desplazamiento forzado. Los objetivos son promover y proteger al periodismo, pero al mismo tiempo fortalecer las redes de apoyo de los profesionales de la prensa que fueron expulsados de sus países. La exhibición lleva como título La ventana a otras realidades y constituye una radiografía del periodismo latinoamericano en el exilio.
4: La ventana a otras realidades es una exhibición que recoge las voces de periodistas forzadas al desplazamiento. Esta instalación la produjo el programa Libertad de Expresión de la Facultad de Ciencias Sociales de la Universidad de Costa Rica, y es el resultado de una radiografía del periodismo latinoamericano en el exilio. Cada pieza tiene un código QR que abre la ventana a la historia que narra la vivencia del exilio y el ejercicio periodístico.
5: Este es un proyecto conjunto con IPLEX y la Deutsche Welle Academy para estimular el mantenimiento y la sostenibilidad del periodismo en el exilio. Lo que busca es evidenciar el papel que ejerce el periodismo de aquellas personas que fueron obligadas, expulsadas de sus países, precisamente por ejercer el derecho a la libertad de expresión. Así que es un proyecto realmente que diría yo que tiene una connotación no solo de promover y proteger el periodismo en el exilio, sino también de fortalecer las redes de apoyo a estas personas que ejercen la comunicación silenciada en sus países y que sin duda cumple una función fundamental. Costa Rica es un país de albergue, de acogida de periodistas en el exilio. Esto no significa que Costa Rica no tenga grandes desafíos en materia de libertad de prensa, pero continuamos siendo realmente un país que acoge a estas personas que han sido expulsadas de sus países. Vivimos en un escenario cada vez más hostil, más riesgoso para el ejercicio de la libertad de informar. Y si lo ubicamos básicamente en una mirada regional, vemos que hoy en Centroamérica también hay una serie de condiciones riesgosas, difíciles para ejercer el periodismo. Nicaragua y también El Salvador en los últimos tiempos se han convertido en países expulsores de personas comunicadoras. Y muchos de esos están hoy en día en Costa Rica. Entonces, también es una forma que tenemos como universidad pública de apoyar este tipo de periodismo y de tratar de incidir en los grandes desafíos que tienen las democracias hoy para garantizar condiciones propicias para la libertad de prensa.
6: Para mí, este trabajo que se hizo como periodista en el exilio es una oportunidad importante para poder alzar mi voz después de que en mi país se quiso callar el trabajo que se venía haciendo. Y la exposición en sí me parece una ventana importantísima.

0: para que el pueblo de Costa Rica defienda su libertad de expresión, su libertad de prensa, pero también para que construya puentes que ayuden a la mejoría de la situación de las personas migrantes en Costa Rica.
1: Así cerramos otra edición más de NSC Radio. Agradecemos a todo el equipo que hace posible este programa, especialmente a nuestro productor Rudy Almeida. 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Desde la Asociación de las Televisiones Educativas y Culturales Iberoamericanas, ATEI, agradecemos tu compañía. De parte de todo el equipo de NSC, gracias por escuchar. Yo soy Víctor González y te espero en la próxima emisión. Hasta entonces.
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2: Hola, ¿qué tal? Muy buenas tardes. Bienvenidos a una edición más del Emparrillado de los Halcones. Los saludo con mucho gusto, como cada lunes. Soy Marco Murrieta, quien los saluda, quien estará con ustedes en esta próxima media hora del Emparrillado de los Halcones, en este lunes lluvioso, 17 de agosto de 2026. Les recuerdo que estamos transmitiendo en vivo desde XHRV 90.5 de FM Radio Universidad Veracruzana. Y bueno, pues también antes de que empecemos el programa, agradecemos a nuestra operadora Soledad Macías, que como siempre está del otro lado del cristal asistiéndonos y para que haciendo posible esta transmisión a través de la radio de FM. Y bueno, también les recuerdo las maneras en las que ustedes pueden escucharnos si es que no pueden hacerlo a través de 90.5 de FM. Ustedes pueden entrar a su App Store o Play Store, dependiendo de su dispositivo móvil, y descargar la aplicación de Radio UV. Ahí ustedes encontrarán esta aplicación y podrán descargarla a su teléfono. En dado caso que ustedes no pudieran hacer esto, de descargar la aplicación, ustedes pueden entrar al sitio web v.mx/radio y ahí escuchar también el emparrillado de los halcones todos los lunes y además también toda la programación que Radio Universidad Veracruzana tiene para todos nosotros. Y bueno, si también ustedes además de escuchar el emparrillado de los halcones, quieren también ver a los invitados, dejar un saludo o alguna interacción, pueden hacerlo a través de nuestro Facebook, de la página oficial de los halcones UV Fútbol, en donde están las transmisiones. Y ahí, bueno, la ventaja es que si no pueden escucharlo o verlo en vivo, ahí se queda el programa grabado y posteriormente ustedes pueden entrar ahí, ver y escuchar lo que estuvimos platicando. También, como les comento, si lo hacen en vivo, pues también interactuar con todos nosotros aquí, dejarle saludos o algún comentario a nuestros invitados que estarán el día de hoy. Y bueno, pues también les comento que las categorías infantiles están llegando ya al final de actividades de este 2026 y precisamente hoy nos acompañan algunos de los integrantes campeones de la categoría infantil AAA que se coronaron precisamente el sábado pasado derrotando a los Tigres de Coacalco en el Campo de los Sueños. De esta forma terminan también con una temporada de paso perfecto por todos los triunfos durante la campaña para el equipo de los Halcones para esta categoría AAA, que bueno, pues ya estaremos platicando con ellos el día de hoy. Les doy la bienvenida precisamente a Leo Torres. ¿Cómo estás, Leo? Bienvenido.
3: Hola, sí, buenas tardes.
2: Bienvenido, ¿qué tal? Muchas todavía gracias. con los festejos del campeonato.
3: Sí, no, pues muy orgulloso del equipo, de que nos pudimos coronar campeones y un año más con todos.

0: nuestro equipo, como familia, juntos, y pudo hacer el campeonato por Real, ¿no?
1: Claro. También le doy la bienvenida a Ian Ruiz. ¿Cómo estás, Ian? ¿Cómo te va? Bienvenido.
2: Hola, buenas tardes. Muy bien. Muchas gracias por la invitación. Pues muy feliz, sinceramente, por lo concretado en la temporada.
1: Muy bien. Emiliano Juárez también, bienvenido, ¿cómo estás?
3: Hola, buenas tardes, pues igual, muchas gracias por la invitación. Y
1: bueno, pues ahorita ya estaremos platicando también lo que fue la temporada. Le doy la bienvenida a Denzel Montoya. ¿Cómo estás, Denzel?
4: Buenas tardes, aquí estamos, la verdad, muy orgullosos sobre el bicampeonato que logramos y nos unimos como equipo y se logró todo.
1: Bueno, pues vamos a ir platicando, ¿les parece?, sobre lo que fue esta temporada 2026, ¿no? Como ya bien lo mencionan, en 2025 en la categoría doble también alcanzaron el triunfo en la final. Ahora repiten ya en categoría triple. La mayoría de esta camada de jugadores, bueno, de esta categoría, pues ya va al siguiente nivel, que es en este caso la juvenil, ¿no? Uh-huh. Pero bueno, ese es algo que estará un poco más adelante. Sin embargo, me gustaría que me platicaran cómo fue para usted la experiencia en este 2026, cómo empezaron a trabajar, o sea, cómo se dio la temporada, qué es lo que sintieron ustedes al empezar a ver que durante gran parte de la temporada, por ejemplo, fueron una defensiva que no recibió puntos, ¿no? Prácticamente los puntos que reciben es hasta ahora la final, y de esos puntos que ustedes recibieron fueron dos anotaciones en equipos especiales, ¿no? Entonces, Denzel, tú que estás más en la defensiva, ¿qué nos puedes platicar acerca de esta situación?
4: Bueno, pues la verdad, la defensiva estuvo metiendo demasiada presión hacia la ofensiva de todos los equipos. Ahorita en la final fue una distracción más que nada, un descuido y como que mucha confianza en nosotros, que nos hizo bajar la guardia en los equipos especiales y se nos escapó pues el jugador que nos anotó uh-huh. dos veces. Pero la verdad, siento que hicimos un muy buen papel en toda la temporada completa sobre los equipos y no nos lograban anotar ningunos.
1: ¿Qué crees que fue el éxito de que la defensiva tuviera ese nivel en esta temporada respecto a lo mejor a la del año pasado? ¿Crees que ya tenían un poco más de experiencia o se conocían ya más todos en la defensiva o qué es lo que tú piensas?
4: Bueno, lo que empieza también es la experiencia que tuvimos y el trabajo intenso que trabajamos toda la temporada en mejorar, porque se vio un cambio drástico en la defensiva de la doble y la triple de nosotros. En la doble, obviamente, recibimos muchos puntos, hasta perdimos algún partido. En esta llevamos una carrera a Tennessee en la semifinal. En la final nos anotaron, pero llevamos todo invicto hasta la semifinal.
1: Muy bien. Hablando de la ofensiva, Emiliano, tú que eres uno de los corredores del equipo, que también fue una ofensiva explosiva. ¿Tú cómo viste este año a la ofensiva? ¿Qué te gustó de la ofensiva de este año?
3: No, pues la verdad, pues los de la línea fueron pues la herramienta, y pues cada que se me abrió un hueco pues lo explotaba y aprovechaba cada oportunidad para anotar.
1: ¿Qué es lo que piensas que fue lo que hizo que la ofensiva funcionara así este año?
3: El trabajo en equipo.
1: ¿Sí? ¿Crees que tuvieron pudieron compenetrarse y se unieron más, digamos, funcionaron mejor en ese aspecto?
3: Sí, la verdad sí.
1: Ian, tú eres liniero ofensivo, sí. De lo que precisamente ahorita Emiliano está platicando, ¿no? De la línea ofensiva, que es pues en sí es la columna vertebral de una ofensiva, ¿no? Sabemos la importancia que tiene, a pesar de que, bueno, los linieros no son los que llevan la pelota ni nada, pero tienen mucha responsabilidad. ¿Tú cómo viste el trabajo de la línea? Digo, obvio, tú estás ahí, tú eras es parte de la línea ofensiva, pero ¿cómo viste el funcionamiento de todos?
2: No, pues un trabajo en equipo excepcional. Lo que nos ha dicho nuestros corredores, pues el trabajo, el tiempo que le hemos dado al coreback para poder hacer unos buenos pases, completar todas las carreras, todos los pases, pues yo siento que tuvimos bastante excelencia durante la temporada en ese tema.
1: ¿Algo que tú destacaras del equipo, de la ofensiva en este caso, en este año?
2: Pues que todos estuvimos muy unidos, todos nos apoyamos en todo momento, nunca bajamos la mirada, siempre estuvimos muy, muy en alto en ese sentido.
1: Okay. Leo, para ti esta temporada, tú eres pues realmente un edge, ¿no? Tanto te ponen a bloquear, te ponen a salir a trayectorias, es un jugador que tiene esas ambas funciones dentro de la ofensiva.

0: ¿Qué es lo que te gustó más de esta ofensiva en este 2026?
1: No, pues en este año, para mí, yo siento que, además del coacheo, siento que fue la unión del equipo, porque, en mi opinión, si no hubiera esa unión, como que hubiera ideas individuales o individualistas que no dejarían que ese trabajo penetrara al 100%, ¿no? Al igual que la temporada 2025, yo siento que hubo mucha unión, muy buen trabajo del coacheo y pues nosotros que pudimos fulminar las indicaciones que nos daban los coaches de manera buena. Y pues nada, fue un año para mí muy bueno, que aprendimos muchas cosas y que nos pudimos más familiarizar con el equipo, con la defensiva y muchas otras cosas más.
0: ¿Cuál crees que fue el mejor partido del equipo en este 2026?
1: Pues yo siento que, en mi opinión, fue la semifinal, ya que el año pasado jugamos contra Potros Toluca en la final, que nos coronamos 7-6, pero este año fue distinto, ya que nos jugamos contra ellos en la semifinal y fue que paramos el partido. Y para mí yo siento que ese partido fue como nuestro triunfo, ya que el año pasado hubo muchos errores, muchas inasistencias, y eso fue lo que siento que no pudo culminar todo el bien y fue lo que nos hizo que esta temporada nos pudimos recapacitar de los errores del año pasado para hacerlo bien en esta temporada de este año.
0: Para ti, Ian, ¿cuál fue el mejor partido de toda la temporada?
2: Sí, igual como lo dijo mi compañero Leo, la semifinal hubieron muy muy muy buenas carreras por parte de Emiliano y pues nada, ese partido fue excelente.
0: Para ti, Emiliano, personalmente, ¿cuál crees que fue el mejor?
3: Pues igual la semifinal y también me gustó mucho pues la final ahorita, que tuve muchos acarreos pues buenos, se podría decir. Uh-huh. Y pues le eché mucho más.
0: Para ti, Denzel, ¿cuál crees que fue el mejor juego de este año?
4: El mejor juego fue la final. Siento que vimos un muy buen partido y estuvo reñido al principio, pero después demostramos la diferencia entre los equipos. Y y bola que entraba, pues la regresamos en una carrera o algo así. Marcábamos la diferencia de nivel que teníamos y que simplemente estábamos confiando demasiado.
0: ¿Y cuál creen que fue el peor partido que dieron este año? Leo, empiezo por allá otra vez.
1: Pues,
0: O el partido que menos se sintieron cómodos, digamos, que fue un poco más complicado.
1: Para mí, yo siento que la final, porque yo siento que también fue falta de coacheo en los kickoffs, porque al final nos hicieron la misma dos veces, ¿no? Entonces, para mí eso tampoco está mucho en nuestras manos. También tuvimos que ver si ya la hicieron una vez, necesitamos como recapacitarnos en la siguiente porque no nos pudieron haber hecho eso dos veces. Y al igual, yo no me sentí tan cómodo los primeros dos cuartos porque estaba nervioso, ya que era pues la final y estábamos... Yo siento que también íbamos un poco confiados, pero al final pues marcamos la diferencia en el marcador.
0: ¿Para ti, Ian?
2: Yo creo que contra Potros Toluca en temporada regular, yo regresaba de una lesión que tuve en el hombro. No me sentí muy cómodo, aparte de por la altura, nos vimos muy acorralados, pero pues eficientemente sacamos un marcador 14-0, pero sinceramente fue un partido muy, muy, muy apretado.
0: Muy ríspido, ¿no? Y bueno, también ahí influye tanto que iban de visita, estaban de visitantes, y luego también Toluca, la altura es un factor que a fin de cuentas está ahí. Para ti, Emiliano.
3: Pues el partido que pues más me sentí así, pues fue el de Tigres Coacalco en temporada regular, porque pues me sentía muy frustrado y me sentía muy nervioso por la lluvia que estaba
0: el factor del clima.
3: Sí.
0: Para ti, Denzel.
4: Igual que dijo Ian, que igual el de Potros, siento que igual tuvimos descuidos. Lo que causó que siguiéramos con la carrera de Tennessee fue los castigos que hicieron. Porque nos descuidamos demasiado y nos metieron punto, pero no contó gracias a los castigos, y eso fue lo que nos ayudó, la verdad, a seguir invictos.
0: Ok, bueno, pues ahí yo creo que siempre es importante, ¿no?, el poder platicar y saber precisamente que, pues, a pesar de que a veces hay victorias, no todo es así como que color de rosa o que todo está súper bien.

0: ¿no? O sea, todavía sigue habiendo algunos detalles y todo, pero como ustedes lo mencionan, o es algo que han destacado mucho, que pudieron ver incluso o ver hacia atrás de la temporada de la doble, ¿no? De esos errores que tuvieron para este año poder tener, digo, incluso yo me atrevería a decir que un poco más de madurez también ya como equipo. Son jugadores que vienen ya jugando desde hace 3 o 4 temporadas juntos, ¿no? Entonces eso también pues da una ventaja, porque ya son jugadores que se van conociendo, de repente llegan aquí, si no me equivoco, el más novato, digamos, es Denzel, ¿no? Que llevas 2 o 3 temporadas apenas.
1: Sí, 2 temporadas.
0: Así es. Y bueno, que se van pues engranando un poco, ¿no? Van encontrando las piezas que faltan. Y bueno, pues también se van teniendo este tipo de resultados para ustedes. ¿Qué les dice el coach Tanque ayer, que ya terminan esta temporada, que vuelven a ganar el campeonato? ¿Cuál fue el mensaje que les dio Ian?
2: No, pues nos dio la felicitación. Sus palabras fueron pues bastante, bastante lindas hacia nuestras personas. Agradecido de todo lo que, de todo su coacheo. Porque él ha sido el que ha estado desde el inicio, uh-huh. El que, pues, sinceramente nos ha enseñado mayormente todo lo que sabemos, y pues, eso.
0: Para ti, ¿o con qué palabras te quedas tú, Emiliano, de lo que le dijeron ayer a los coaches?
3: Pues, igual, que eran muy, muy lindas y que, pues, nos dijo lo orgulloso que estaba de nosotros, y igual.
0: Tú, Denzel, ¿con qué te quedas de lo que les dicen ayer?
4: Pues la verdad nos dejaron una enseñanza muy la verdad muy padre la enseñanza que nos dieron, y la verdad el coach Tanque hizo un muy buen papel en toda la temporada, y simplemente siempre nos apoyó como equipo, nos trató de unir siempre y logró hacer lo que él siempre hacía todos los entrenamientos, el unir al equipo y hacer que todos trabajamos juntos. Logró el campeonato gracias a él.
0: Okay. Leo, también el head coach del programa, el coach izquierdo, dio ayer un mensaje. ¿Con qué te quedas de lo que dijo el coach?
5: Sí, bueno, pues yo me quedo con que el fútbol americano también es una enseñanza de vida, porque no solamente nos forjamos en el americano, nos forja para la vida. Yo siento que es esa mentalidad de estar luchando en los momentos más difíciles, en los momentos que más lo necesitas, estar fuerte y, bueno, siempre mentalidad fría, porque al final esto, pues, no solo es el americano, lo podemos usar en la vida. Y, bueno, pues yo me quedo con eso.
0: Okay. Bueno, pues ahí también se va viendo un poco acerca de lo que siempre se habla, que se enseña en el fútbol americano, lo que se trata de enseñar precisamente, que es lo que menciona Leo, esta parte de poder llevar lo que se enseña en el campo, lo que aprendes en el campo, trasladarlo a tu vida diaria, ¿no? Que a fin de cuentas eso es lo más importante. Y otra de las cosas que también son muy importantes y que se mencionan mucho siempre aquí, que siempre lo estamos mencionando tanto aquí en el programa del Emparrillado de los Halcones como en los entrenamientos y en el campo, ¿no? Que es la parte de que ustedes a fin de cuentas se convierten en estudiantes atletas, que incluso ahorita también ya van a una siguiente etapa que evidentemente también viene con un poco más de exigencia, ¿no? Pero que ustedes ya de alguna forma están forjándose en este camino en el que tanto tienen que estar cumpliendo en la escuela como tienen que cumplir en los entrenamientos. Me gustaría que me comentaran cómo es en este aspecto su día a día. Digo, yo sé que pues la temporada realmente de infantiles, casi toda ella es en vacaciones de verano, ¿no? Pero los entrenamientos no empiezan en las vacaciones de verano. O sea, están entrenando desde marzo, abril, ¿no? Más o menos, y que ahí sí están completamente en la escuela y que tienen también que ir al entrenamiento. ¿Cómo es un día a día así?
5: Pues miren, yo creo que nosotros ya estamos acostumbrados a eso, ya que como usted dice, los entrenamientos inician mucho antes, desde que estamos en la escuela. Sin embargo, los partidos pues es un poco posterior de, ¿no? Entonces, yo siento que en esta nueva etapa de nuestra vida, siento que va a ser un poco más difícil, porque pues son 2 temporadas al año, ¿no? Entonces, yo siento que va a ser el doble de exigencia. Sin embargo, yo siento que vamos a poder hacer esta etapa de nuestra vida más fácil de llevar. Nos vamos a, pues nos tenemos que acostumbrar al entorno que vamos a llevar. Y pues nada, tenemos que cumplir, como ya dijo usted,

0: con la escuela y con el deporte. Y bueno, pues eso.
1: ¿En qué año, en qué semestre estás ya tú, por ejemplo?
0: Pues bueno, yo ahorita acabo de entrar a la prepa, a la oficial B, y
1: Okay.
0: todavía no iniciamos cursos, nada.
1: Bueno, pero también es algo, la prepa en este aspecto, pues también va a ser exigente, ¿no?
0: Sí.
1: Por el. ¿Y cómo era tu día a día en la secundaria en este último año, que tenías que ya ir a la escuela, ir a los entrenamientos?
0: Sí, bueno, pues la verdad para mí no fue tan complicado. Yo tenía mis tiempos bien, bien puestos, ya que tenía mi hora para la tarea, mi hora para el entrenamiento. Y al final, yo siento que también es mucha ayuda de nuestra familia, de nuestros padres, ya que siempre están ahí atrás de nosotros, diciéndonos qué hacer, tal vez un consejo que necesitemos. Y pues bueno.
1: Muy bien. Para ti, ¿cómo es esa parte de la dinámica escuela, entrenamientos?
2: Pues sinceramente sí, a veces se llega a poner un poco pesada ya por el cansancio, por las actividades que a veces tienes que llegar a hacer después de entrenar, que puede ser tarea, proyectos, todo ese tipo de cosas. Pero al final te terminas adaptando, ya que pues es el amor que le tienes al deporte y no dejar de hacerlo simplemente por pues no darte el tiempo, no arreglarte. Pero pues sí, esforzarse muchísimo en ese aspecto, porque pues la escuela también es una parte esencial de la vida, como también lo es el deporte.
1: ¿Tú estás también ya en la prepa o tú todavía estás en secundaria?
2: No, aún me falta un año en tercera de secundaria.
1: Okay.
2: Sí, eso es.
1: Bueno, para ti, Emiliano, ¿cómo es cómo combinas esa parte del deporte con la escuela?
0: No, pues sí, la verdad muy cansado y pues la verdad yo hubo un momento donde descuidé poquito la escuela y me enfocaba más en el deporte por el amor
1: Okay.
0: que le tenía.
1: Pero ya se va
0: Sí,
1: equilibrando mejor. Sí,
0: ya.
1: porque digo, esa es una parte sumamente primordial, ¿no? La parte escolar, incluso para si en algún momento alguien está buscando algún tipo de oportunidad en algún otro lado, pues lo primero. Y lo más importante y lo que siempre decimos aquí es que nadie vive en México de jugar fútbol americano profesionalmente, ¿no? Entonces, aquí lo que siempre va a ser más importante es la parte académica, ¿no? Y pues eso conlleva, como ustedes mismos ya evidentemente se dieron cuenta porque lo viven en el día a día, pero sí necesitas un poco más de organización, un poco más también incluso pues de repente dejar de, no sé, de irte al cine entre semana, ese tipo de cosas, ¿no? Para ti, ¿cómo es Denzel el ir complementando? Ah, perdón, ¿y tú estás ya en la prepa, Emiliano, o todavía sigues en secundaria?
0: Sí, apenas entramos al curso, justo hoy, sí.
1: Ok, bueno. Denzel.
3: Bueno, pues la vida así como estudiante atleta debe llevar mucha responsabilidad y estar enfocado en lo que de verdad quieres. Porque cuando pones mente en lo que de verdad te hace bien, pues simplemente pues no piensas en cosas que te afecten o cosas que te desvíen del camino. Y puedes enfocarte bien en lo que es la escuela y el deporte. Puedes cumplir con las dos cosas perfectamente y salir
1: Sin
3: limpio,
1: problema.
3: sin problema.
1: ¿Tú ya estás en prepa o todavía estás en
3: Igual en
1: secundaria?
3: prepa acabamos de entrar igual al mismo curso.
1: Ah, perfecto.
3: Sí.
1: Bueno, pues en lo que seguimos platicando también ya no quedan tantos minutos para que ya terminemos esta emisión, pero bueno, quisiera saludar y leer un poco de lo que están poniendo aquí en la transmisión de Facebook. Dice, bueno, Michelle Cano Aguilar, dice campeones, Jorge Díaz, felicidades a los campeones. Y que cuántos suben a juvenil, pues bueno, hasta donde tengo entendido es que prácticamente toda la categoría, ¿no? La que hace la transición. Precisamente de eso, el coach Duba, que es el encargado el head coach de la juvenil, dice, bueno, que todos deben subir y veremos cuántos van a aceptar el reto. Yo creo que pues va a ser también algo bastante emocionante e interesante, sobre todo porque ustedes en este proceso que llevan también van a llegar con una camada de juvenil, digo, que ya son un poco más veteranos, pero que también han tenido muy buenos resultados en estos 2 años, ¿no? Y yo creo que pueden hacer muy bien las cosas ahí, o sea, complementándose todos. Y bueno, pues espero que la mayoría quiera asumir este reto, ¿no? Gio Roth dice, felicidades a su coach Tanque y a todos, y a ustedes jóvenes, pues enhorabuena. Pat Sanch dice, son unos campeones, Alma Fuentes, éxito campeones, así es un equipo muy unido, con amistades muy fuertes, gracias a los coaches, a los papás y a los chicos, claro. Bueno, aquí saludamos ya de rapidito al quarterback de la categoría, Santiago Rivera. ¿Cómo estás, Santi? Bienvenido.
4: Buenas tardes, bien, gracias.
1: Bueno, pues ahí ya,

0: prácticamente estamos llegando al último. Tenemos nada más 2 minutos y bueno, pues de ahí ya, desafortunadamente, pues se nos fue ya por el tiempo, pero también felicidades para ti. Y bueno, algo que yo no quiero dejar pasar y que es algo muy importante, lo que ya ustedes mencionaban, ¿no? Realmente el apoyo de los papás hacia ustedes y hacia el equipo es algo que se tiene que destacar y valorar mucho, porque realmente ellos son los que logran, que hacen que ustedes puedan practicar el deporte, tener estos resultados, y la familia siempre va a ser una piedra angular, que es muy, muy importante. Entonces sí es, pues de verdad, primordial destacarlo, ¿no? El apoyo que tienen todos ustedes de la familia. Tienen que agradecerle también eso a los papás en casa y a todos los papás que siempre están apoyando la categoría y el programa de los halcones, ¿no? Incluso, bueno, aquí la manager Patty, que también está por aquí, también siempre al pendiente de todos ustedes. Y bueno, pues no queda más que, pues, de nueva cuenta felicitaros a ustedes, también al staff, a los coaches encabezados por el coach de este tanque, que es quien ha estado acompañándolos en este proceso de infantiles. Y también, bueno, pues que desearles mucho éxito en este nuevo reto que ustedes tienen también en la categoría juvenil, donde seguramente van a poder seguir brillando, van a poder seguir aprendiendo y jugando el deporte que nos gusta y nos apasiona, que es el fútbol americano, ¿no? Entonces yo creo que es una oportunidad y un reto que todos deben de tomar para poder seguir practicando este deporte que tanto les gusta y que tanto nos gusta a todos, ¿no? Y bueno, pues ya finalmente también le damos las gracias a Ingrid Toledo, que dice felicidades por su campeonato, bien merecido. Y Renato Torres dice felicidades a los chicos y al gran coacheo, dando éxitos a la Veracruzana. Sí, claro, como debe de ser. Y pues realmente un gran año en términos generales en las categorías infantiles. Felicidades también a todos los que estuvieron en las infantiles de los Halcones 2026, a todos los coaches, y bueno, pues esperando que sea un éxito para ustedes en la manera personal y también en lo colectivo, en la juvenil, y que sea también, que se empiece a trabajar ya para el 2027 en las infantiles. Felicidades de nuevo por el campeonato, pusieron en alto el nombre de la Universidad Veracruzana. Los felicitamos de parte de todo el programa y bueno, pues así llegamos al final de esta transmisión. Soy Marco Murrieta, nos vemos y nos escuchamos para la que sigue. Gracias.
1: Gracias, gracias.
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2: 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En la Universidad Veracruzana celebramos el ingreso de una nueva generación de estudiantes. En la ceremonia de inauguración del periodo escolar, el rector de la UV, Martín Aguilar Sánchez, dirigió un mensaje a las y los estudiantes que se integraron a la comunidad universitaria de las 5 regiones del estado.
3: Hoy nos encontramos en el gimnasio universitario Nido del Halcón, pero esta bienvenida se extiende mucho más allá de este recinto. Abraza a quienes comienzan su trayectoria universitaria en las regiones de Jalapa, Veracruz, Orizaba, Córdoba, Coatzacoalcos, Minatitlán y Poza Rica, Tuxpan. Desde cada una de nuestras regiones, ustedes se incorporan a una misma comunidad, la Universidad Veracruzana. Cada quien iniciará este recorrido desde un lugar distinto, en una facultad, una ciudad y una región particulares. Pero todos comparten desde hoy una misma posibilidad: ampliar sus horizontes, aprender a orientarse en el conocimiento y construir paso a paso su propio camino. 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Para este periodo, la Universidad Veracruzana ofreció más de 21 mil lugares en sus programas educativos, 522 más que el año anterior. 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Ahora, esos lugares tienen nombre y rostro, son ustedes, jóvenes. Por ello, esta bienvenida representa algo más que el inicio de un periodo escolar. Marca el comienzo de una relación con una comunidad universitaria que desde hoy también les pertenece. Quisiera pedirles algo desde este primer encuentro. Cuiden la universidad a la que hoy se incorporan. Cuídenla ejerciendo su libertad con responsabilidad, respetando la dignidad de quienes integran esta comunidad, participando en la construcción de espacios libres de violencia y discriminación, utilizando el diálogo como una práctica cotidiana. Desde las distintas regiones de las más importantes casas de estudio del estado, hoy comienzan un mismo recorrido universitario, diverso en sus caminos y compartido en su pertinencia. Permitan

0: que la universidad deje una huella profunda en ustedes. Enhorabuena y muchas gracias. Bienvenidos y bienvenidas.
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1: Escuchamos a José Ignacio Valenzuela, El Chascas, quien nos habla acerca de su novela Mi casi casi mamá.
2: Hola amigos de Radio UV, mi nombre es José Ignacio Valenzuela, pero todo el mundo me dice El Chascas. Y hoy les quiero contar un poquito más sobre mi más reciente libro llamado Mi casi casi mamá, publicado y distribuido por Alfaguara, que ya se encuentra en todas las librerías del país en su formato de impresión de papel, pero también se encuentra como audiolibro, que quedó precioso, y también lo encuentran en su formato digital para ser descargado en cualquier plataforma o tableta o dispositivo de lectura que ustedes tengan. Así es que si quieren, déjenme contarles un poquito más sobre este libro llamado Mi casi casi mamá. Esta novela, que es infantil, cuenta la historia de Clarita, una niña de más o menos 10 años que vive con su papá y su mamá. Pero un día, la mamá de Clarita se va. Los papás de Clarita se separan. Clarita ya no vuelve a ver a su mamá y ella se queda con su papá. Obviamente, eso la complica mucho, la pone muy triste y de alguna manera echa a perder todos los planes que ella tenía. Además, se suma que Clarita tiene una maestra un poquitito intensa llamada la señorita Edelmira Casanova, que vive para celebrar en el colegio la gran ceremonia y la gran fiesta del Día de la Madre. Eso pone muy triste a Clarita porque su mamá ya no está ahí. Pero un día cualquiera, su papá llega a casa con una nueva mujer. Una mujer que se ha convertido en su nueva esposa. Esa mujer se llama Luisa. Y esa mujer se convierte en la casi casi mamá de Clarita. Ahora, Luisa no es una mujer cualquiera. Luisa es una mujer muy excéntrica, es una actriz de teatro, por lo tanto, ella se mueve y habla y piensa y dice cosas que no dicen las mujeres común y corriente, porque Luisa, al ser actriz, es como muchas mujeres en una. Además, usa muchas pulseras en sus brazos y cada vez que los mueve, esos brazos suenan como si fueran cascabeles, pero lo más llamativo que tiene Luisa es que usa turbantes de diferentes colores. Un día Luisa aparece con un turbante lleno de soles y estrellas, al día siguiente aparece con un turbante que tiene un dragón en él, otro día aparece con un turbante lleno de arcoíris, y eso llama mucho la atención de Clarita. Por lo tanto, Clarita está decidida a descubrir por qué su casi casi mamá usa esos turbantes. Y para eso, un día se pone a espiarla. Abre la puerta despacito de la recámara donde duerme Luisa y la descubre justo quitándose el turbante. Y lo que descubre Clarita en ese momento, es decir, lo que Luisa esconde debajo de los turbantes, la deja sin palabras y totalmente impresionada. Por supuesto, no les voy a contar qué esconde Luisa debajo de los turbantes, ni por qué se oculta la cabeza con ellos, porque sería revelarles mucho sobre el libro. Pero les puedo contar que a partir de ese momento se establece una relación muy especial entre esa casi casi mamá y esa casi casi hija. Juntas empiezan a vivir una serie de aventuras que les va a ir cambiando la vida a las dos. De manera, por supuesto, trascendental y definitiva cada una de ellas. Así es que ya saben, si quieren leer una novela muy divertida, llena de humor, llena de personajes excéntricos, de irreverencia, de situaciones

muy, muy cómicas, a lo mejor mi casi, casi mamá les puede gustar. Pero ojo, les advierto también que este libro, mi casi, casi mamá, también los va a hacer botar una lagrimita de emoción por ahí. Porque tanto Luisa, la casi, casi mamá, como Clarita, su casi, casi hija, van a vivir situaciones, como le digo, muy divertidas, pero también muy emocionales. Así que ya saben, mi casi, casi mamá ya está en todas las librerías de México. Que lo disfruten mucho.

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